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2: Dos mujeres, madre e hija, fueron localizadas sin vida durante la noche del domingo 17 de mayo en calles del barrio Cuarto de la cabecera municipal de Cosoleacaque. Las víctimas fueron identificadas como Ana Lilia González Mateos, de 42 años, y su hija Yalina Cristal Lezama González, de 25, quienes presentaban visibles huellas de tortura e impactos de arma de fuego. Testigos señalaron que las mujeres habrían sido arrojadas desde una camioneta Toyota color gris. Metros adelante, la unidad fue localizada abandonada con las luces encendidas, mientras que los presuntos responsables escaparon a bordo de otro vehículo antes de la llegada de las corporaciones policíacas. En Olinco, durante las primeras horas del domingo 17 de mayo, un conductor de una camioneta que se encontraba presuntamente bajo los efectos del alcohol perdió el control y se impactó contra un taxi, así como contra un carro de venta de hot dogs que se encontraba afuera del recinto ferial en donde se llevaban a cabo actividades por las fiestas de primavera 2026. En el accidente, dos personas murieron y varias resultaron lesionadas. Horas después, policías ministeriales realizaron el levantamiento de los cuerpos. El alcalde José Narciso Reyes Aguilar lamentó el incidente a través de un video en redes sociales, en donde hizo mención que se llevará el debido proceso legal conforme a derecho, coordinándose con las autoridades correspondientes. Hasta el momento, por el accidente hay un detenido y se trata del tío del edil. Una familia originaria del municipio de Coatepec denunció haber sido víctima del cártel inmobiliario. En conferencia de prensa, el ciudadano Fernando Monge, quien es hijo del afectado, explicó que habría habido contubernio entre notarios, abogados, funcionarios judiciales y particulares para despojar de su predio a su padre. Soy Edgar Salomón y te recuerdo, ya estás informado.
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2: ¡24 grados el clima en Xalapa!

es Lucerito, la canción se llama Vete con ella. Ya son las 6:09 de la tarde, Jalapa. ¿Cómo están? Bienvenidos a los Oldies. A los Oldies, segunda emisión. Qué gusto me da saludarlos, bienvenidos. Soy Jan Rico y te voy a acompañar de aquí hasta las 10 de la noche. Hay mucha música y la música que cuenta tu pasado dura una hora y media. Y en punto de las 7 saldrán al aire tus canciones favoritas, tus oldies, esos que marcan, que

0: cuentan algún capítulo de tu vida y bueno, aquí lo podemos revivir. Mándame un WhatsApp 2281-614-955 o márcame a cabina 81-53-955. Vámonos con una canción de Tatiana. Se llama Baila Conmigo, del año 87, y la disfrutas aquí en Los Oldies.
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0: Ahí estuvo Wang Chung. La canción se llama Everybody Have Fun Tonight. Son las 6 de la tarde con 18 minutos. Y los oldies continúan. Antes de esto escuchamos a Tatiana con Baila Conmigo y ya son las 6 de la tarde y 18 minutos. Seguimos con la música que cuenta tu pasado y llega la reina del pop. ¿Quién? Pues Madonna, con una canción que empodera a todo el mundo. Se llama Express Yourself. Y para conocer más a fondo de su legado, hay muchas cosas por descubrir, ¿eh? Resulta que esta canción y su estilo, que es como funk pop, nacieron como un homenaje directo a la mítica banda de soul americana Sly and the Family Stone. Y en su momento, el video fue el más caro jamás rodado. Se habían gastado cerca de 5 millones de dólares. Fue dirigido por David Fincher, quien también hizo El Club de la Pelea y Seven, y está fuertemente inspirado en la clásica película de ciencia ficción Metrópolis. Además, a pesar de ser un éxito mundial que llegó a la cima en varios países, se estancó en el puesto número 2. Y la canción insta a las mujeres a no conformarse con el segundo lugar ni con regalos materiales, exigiéndoles a sus parejas que expresen lo que sienten para que el amor sea real. Madonna te canta Express Yourself y la disfrutas aquí en Los Oldies.
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5: 24 grados el clima en Xalapa.

0: Ahí estuvo Mercurio con Chicas Chic. Ya son las 6 de la tarde y 31 minutos. Y la música sigue, los oldies continúan. Y tengo un saludo muy, muy, muy, muy especial para mi amigo Erubiel, que le mando un abrazo grande. Amigo, qué cool, qué chido. Gracias por estar ahí en la sintonía del 955. Te mando un abrazote. Si la quieres, ¿verdad? No, ahorita no. Vámonos en los oldies. Oigan, llega una canción que es muy conocida por las jeans. Se llama Solo Vivo Para Ti. Es uno de los temas más románticos, aunque muchos la recuerdan popularmente por la frase Solo Para Ti de su coro. Y hay muchas curiosidades. ¿Qué tal? El título oficial está registrado, sí, en sus álbumes, como en sus éxitos, el disco 4 para las 4 de 1999, ahí se llama Solo Vivo Para Ti. Y en otras, en otro álbum, está guardado como Solo Para Ti. Pero bueno, es la misma canción. Esta rolita trata sobre un amor intenso, secreto, y es famoso por la línea del coro: Te amo a muerte y no lo sabe nadie. Y bueno, por su popularidad, el grupo la ha regrabado varias veces y la ha cantado en vivo en sus regresos a escenarios, incluyendo la memorable versión junto a OV7, una reunión legendaria. Escuchemos esta gran canción de Jeans, aquí en Los Oldies.
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0: Mensaje del arzobispo Jorge Carlos Patrón Wong.
1: Con profundo afecto y sincera gratitud, nos dirigimos a nuestros maestros para reconocer su vocación, su entrega generosa y el invaluable servicio que realizan cada día en las escuelas y en los corazones de los niños, los jóvenes y de tantas familias. Los maestros siembran esperanza donde otros solo perciben dificultades. Construyen futuro donde parece haber incertidumbre. Y sobre todo, no se limitan a transmitir información, sino que forman personas que saben amar y servir a los demás, venciendo el propio egoísmo y la indiferencia social. Todo a Jesús por María, todo a María para Jesús. Dios te bendice.
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0: Blue, una canción de Eiffel. Son las 6:48 de la tarde y seguimos con la música que cuenta tu pasado con los oldies. Y ya casi arrancamos con las complacencias oldies. Ya tenemos por ahí varias canciones programadas, como algo que nos pidió nuestro amigo Pepe, una canción de Phil Collins. Con eso abriremos. Y bueno, seguimos con más oldies. Es el momento de escuchar a Rayleigh Barba. La canción se llama Amor del Bueno. Súbele todo el volumen a tu radio, que nosotros seguimos aquí en Los Oldies.
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1: De nueva cuenta, ex trabajadores del extinto Seguro Popular se manifestaron en el centro de Jalapa para exigir el pago de sus laudos. Y es que desde hace 9 años, 4 meses y 18 días ganaron un juicio luego de haber sido despedidos, por lo que solo falta voluntad de las autoridades para cumplir. Escuchamos al representante de los ex trabajadores, Ángel Carrera.
2: En el 2017, como lo recordarán, ganamos los laudos. No hay nada que hacer más que la voluntad, en este caso el gobierno, de cumplir, de pagar.
1: En entrevista para Oliva Noticias, el diputado federal Senyacen Escobar descartó ser propietario o tripulante del yate que explotó y aclaró que auxilió a las víctimas tras presenciar el siniestro mientras navegaba en una moto acuática. Informó que el propietario del yate ha pagado los gastos en efectivo para evitar revelar su identidad.
3: Estoy bien ahí. Como ya se presentó el abogado del dueño del yate, está pagando en efectivo y no está facturando, para que no quede rastro de quién es. Está cubriendo los gastos. Afortunadamente ayer tuvo su primera operación Vianey.
4: Sí.
3: Había una probabilidad muy grande de que le amputaran el
4: pie. Podía perder la pierna.
1: La gobernadora de Veracruz, Rocío Nale, desmintió los señalamientos sobre el presunto salario de poco más de 95 mil pesos mensuales atribuidos al titular de la Procuraduría Estatal del Medio Ambiente, Ángel Carrizales.
5: Sí, no es cierto.
6: Solicitud de información.
5: Sí, yo ya hablé con él.
6: ¿Son falsos esos?
5: No, yo ya hablé con él y me mandó su recibo de cobro.
6: ¿Cuánto gana?
5: Menos que yo.
6: ¿Aproximadamente?
5: Le voy a decir que publique su recibo de cobro.
1: Soy Edgar Salomón y te recuerdo, ya estás informado.
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Ya son las 7 de la tarde con 10 minutos y a partir de este momento nosotros arrancamos con Complacencias Oldies. Tenemos 20 minutos más para poder sonar esas canciones que tú quieras escuchar, ¿eh? Mándame un mensaje, aún estás a tiempo. 2281-614-955. Dedícala, lo que tú quieras. Y también tienes a la mano el número de cabina, 81-53-955. Saludos para Brenda, para Mario Molina, también, que ya nos pidió esta canción. Y llega a tu turno, amigo. El momento de escuchar a Chayanne. Este ritmo se baila así y lo disfrutas aquí en Los Oldies.

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2: Y esta canción de Timbiriche, Rompecabezas, se va con saludos para mi amigazo Martín Blanco. Martín el Calcetín. Súbele. Estás en Los Oldies.

0: Mensaje del arzobispo Jorge Carlos Patrón Wong.
1: El Espíritu Santo que Dios ha colocado en tu corazón te impulsa cada día a decidir el bien sobre el mal, vencer al egoísmo con tu generosidad y construir relaciones de amistad donde hay ruptura y rencor. Desde la fe, transformas tu existencia con el amor que recibes de Dios Padre, la fortaleza que te da Jesucristo vivo y resucitado y la luz que viene del Espíritu Santo. Con María, todos discípulos misioneros de Jesucristo, Dios te bendice.
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momento de decidir. Tú decidirás lo que pasa, lo que sonará en el 955 por los próximos 30 minutos. Te voy a presentar dos playlists. Número 1 versus número 2. Y tú decidirás qué playlist ganarás con tu voto al 81-53-95-5 o a nuestro WhatsApp 22-81-614-95-5. Hay una playlist que lleva ya la delantera, lleva un extra point, porque hoy ustedes decidieron que los likes le ganaran a los corazoncitos. Entonces, por eso, la playlist número uno lleva ya un voto de ventaja. Y te la presento, se llama Parejas Disparejas. Esta canción es de Juanes y Nelly Furtado y se llama Fotografía.

0: También tenemos Sebastián Yatra y Rake con Un Año, y también Melendi y Las Hash.
1: Ella le contestó los
0: con Destino o Casualidad. También está Mi Buen Amor, Mi Nuevo Vicio, Golpes en el Corazón y ¿Qué Nos Pasó? Y se enfrentan a Collapse Fabs, Thalía y Maluma. Desde Esa Noche se llama esta canción.
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0: También tenemos a Maluma y Ricky Martin. No Se Me Quita.
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0: Shakira y Alejandro Sanz. Morat y Juanes nos cantan Besos en Guerra. Pero no es todo, en lo que es Me Te Felicito y Ojos Marrones también están en esta playlist número 2. Y ahora sí, llegó el momento de marcar y votar por tu playlist favorita. ¿Cuál ganará el día de hoy? Házmelo saber ahora mismo, 81-53-95-5, teléfono para que tu llamada entre y votes por una de las dos, o mándame un WhatsApp al 2281-614-955. Saludos para Lucy, que ya nos dice que ya vota por la playlist número 1. Perfecto, Lucy, gracias por tu voto. Estamos hasta el momento 2-0. Favor, la playlist número 1. Y sigo leyendo sus mensajes a través de WhatsApp 2281-614-955. Vámonos con nota de audio. Recuerden, tienen que ser nota de audio, ¿va?
4: Voto por la 2, buenas noches.
0: Perfecto, gracias por tu voto, amigo. Ya está anotadísimo. Vámonos con la siguiente llamada. Buenas noches, ¿por quién votas?
5: Por la 1, amigo.
0: Gracias, amigo, gracias por tu voto. 3-1. Así estamos hasta el momento. Y va ganando la playlist número 1, ¿va? Tengo otra nota de audio, vamos a escuchar. Vamos, vamos, ahí va.
6: Vota por la playlist número uno,
0: perfecto. Gracias por tu voto, 4-1. Así estamos hasta el momento, ganando la playlist número 1. Tengo un audio más y esto podría definirlo todo, vamos a escuchar.
7: Hola, buenas noches. Voto por la número 1.
0: Señores y señoras, hay playlist ganadora, la playlist número 1.
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Las 7 de la tarde con 55 minutos. Lo que estamos escuchando es la playlist ganadora del día de hoy, que se llama Parejas Disparejas. Todos son parejas. Nelly Furtado con Juanes, Camilo con Cristian Nodal, Sebastián Yatra y Rake, Melendi y Hash. Y ahora escuchemos a Mon Laferte y Bumburi con Mi Buen Amor. Seguimos en la playlist.

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Sabrina Carpenter nos acaba de cantar Busy Woman. Ya son las 8 de la noche con 9 minutos. ¡Jalapa! ¡Bienvenidos al Free Radio! ¡Bienvenidos a la segunda emisión de este programa de complacencias musicales! No hay una hora, tenemos 2 horas, 120 minutos de pura complacencia, de puro saludo, dedicatoria, llamadita tras llamadita. Por eso, dale de una vez 81-53-95-5 o mándame un WhatsApp al 2281-614-955. Ya arrancamos el programa y por acá nuestro amigo Paco ya nos pidió esta canción de Robbie Williams que se llama Party Like a Russian. Ya está tu canción, Paco. Súbela a tu radio y si la quieres, aquí la tienes.

Noche con 23 minutos y seguimos con la música, seguimos con el Free Radio, con las llamadas, con los saludos, con las complacencias, con todo aquí en el 955 de tu radio. Así que márcanos, que te queremos escuchar y complacer con tus canciones favoritas. Saludos para Carlita, que está en la sintonía. El buen Alejandro Mislo también ya se comunicó y nos pidió una canción de Designer, que se llama Panda, y es lo que vamos a escuchar ahora mismo. Vámonos con tu canción, ya está. Si la quieres, aquí la tienes.

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otra vez. Son las 8 de la noche con 39 minutos. Seguimos con la música. Seguimos con el Free Radio, segunda emisión. Así que márcame ahorita mismo 81-53-955. Dice por acá, buenas noches, ¿me pueden poner un 2x1 de la oreja de Van Gogh? Durante una mirada y todos estamos bailando la misma canción. Gracias, claro que sí, te la programamos. Me voy con llamada. Buenas noches, ¿quién habla? Bueno, no sé qué pasó ahí, pero bueno, nos vamos con el 2x1 de la oreja de Van Gogh. Te mandamos un abrazo grande a Anónimo. Y si la quieres, aquí la tienes.

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Carlos Rivera te acaba de cantar esta canción, Jimena. Espero que la hayas disfrutado tanto como nosotros. Y seguimos disfrutando de la segunda emisión del Free Radio. Nos queda un poquito más de una hora. Así que pide tu canción. Estás a tiempo. Me están pidiendo Sin Bandera. Saludos para Mau. Ya va tu rol, amigo. Súbela a esa radio y si la quieres, aquí la tienes.

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La canción se llama Paraíso. Ya son las 9 de la noche con 16 minutos. Y seguimos con el Free Radio, con las llamadas, con los saludos, con las complacencias musicales. Toma tu teléfono y márcanos, que te queremos escuchar ahorita mismo. Verónica Ortiz nos pide esta canción de Rake, que se llama ¿Qué gano olvidándote? Y ya está lista tu canción, Vero. Si la quieres, aquí la tienes.

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Plural siendo singular, y es una canción de José Madero. Son las 9 de la noche con 46 minutos. Y seguimos con la música, con el Free Radio, con los saludos, con las llamadas, con la dedicatoria. Así que es hora de marcarnos 81-53-95-5. Nuestra amiga Maggie ya nos marcó y nos pide esta canción de Katy Perry que se llama Rise. Con saludos para los pequeñines Ana Luisa y Benja. Les mando un beso grande, cuídense mucho y ya está su canción. Si la quieres, aquí la tienes.

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1: Forever Young.
2: Con una gran voz, una gran personalidad y una gran amiga. Un fuerte abrazo, por favor, para Lucero.

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2: Once de la noche.

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2: Hola, hola, bienvenidos. ¿Cómo están? Estamos hoy en un nuevo episodio de Ya Oíste. Hoy les traigo un tema muy interesante, poco conocido, que incluso yo al momento de investigar, la verdad me quedé con muchísimas dudas. Y tener el privilegio el día de hoy de poder contar también con un especialista en el área es algo que, wow. O sea, definitivamente vamos a aprovechar y vamos a sacar todas esas duditas. Es un tema que, pues no creo que muchos hemos escuchado, yo me incluyo en esa parte. Es la lucidez terminal. Pero para yo no quitarle la palabra a nuestra querida invitada, a nuestra querida doctora Adriana Baltasar Bastidas, una especialista en geriatría y cuidados paliativos. Bienvenida, doctora, ¿cómo se encuentra?
5: Muchas gracias, muy contenta, muy feliz de poder estar aquí el día de hoy para compartir este tema que me gusta mucho, me apasiona y creo que es importante que lo conozcamos.
2: Pero antes que nada, me gustaría que nos explicara un poquito a qué se relaciona o qué es la lucidez terminal, porque yo me imaginaba una cosa y ya cuando leí, pues era completamente otra.
5: Claro, mira, la realidad es que la lucidez terminal es un episodio súbito, inesperado de claridad mental y como de un aumento súbito de energía en un paciente que ya está en el contexto de una enfermedad terminal, ya en una situación pues al final de la vida o previo a la muerte. Este episodio pues es súbito, dura generalmente un periodo muy corto de tiempo y lo importante es que se presenta una conexión como muy inesperada, muy súbita, pero a la vez relevante tanto para el paciente como para quienes lo rodean, ¿no?
2: Claro.
5: Imaginémonos, la situación de lucidez terminal es cuando yo tengo a un ser querido, a un un enfermo, un ser querido que ya tiene una enfermedad pues muy avanzada, en un estadio terminal prácticamente, que ya sabemos que quizá el final se acerca,
2: okay.
5: Que ya tiene cierto grado de desconexión con su entorno, que quizá ya no logramos entablar una conversación con él, ya no nos contesta quizá nuestras preguntas, ya no nos pide alimento, líquido, etcétera. Y de repente, de manera súbita, tiene un rush de energía, tiene otra vez entabla una conversación, otra vez logra comunicarse con nosotros, nos pide alimentos, nos pide un refresco, nos pide algo que antes ya no hacía.
2: Ya no.
5: Eso es la lucidez terminal.
2: Estaba viendo que en este tipo de situaciones, pues lo impactante es para la persona también que lo está acompañando, ¿no? Porque creo que piensa que todo volvió a la normalidad, ¿no? Entonces, yo creo que ahí es un tema, pues, delicado, en el aspecto en el que, pues, claro, ¿quién no quisiera ver a su familiar volver otra vez a hacer sus actividades, que salga de esa enfermedad? Pero lo que estábamos leyendo y lo que estábamos platicando, doctora, es que a veces, pues, es cuestión solamente de horas o de días, ¿no?
5: Exacto. Generalmente, cuando nos enfrentamos a un episodio de lucidez terminal, nos está indicando que seguramente el final ya se acerca. Una realidad es que es imposible predecir cuánto tiempo nos queda de vida.
2: Claro.
5: No hay forma, no hay alguna forma que con certeza nos ayude a esto, ¿no? Si bien hay algunos factores pronósticos y algunas puntos, a lo mejor parámetros de laboratorio, parámetros clínicos, etcétera, que nos orientan a que el final ya se acerca, la realidad es que muchas veces los pacientes no se comportan como en los libros y pues desafían, ¿no?, a estos pronósticos. A veces el fallecimiento puede ocurrir pues en las siguientes horas, en los siguientes días, 7 días, o a veces no. A veces los pacientes pues desafían esas posibilidades y lo que pareciera ser un episodio ya de lucidez terminal, pues no, resulta que fue simplemente una lucidez paradójica, se llama, cuando,
2: okay,
5: cuando ya no es, no ocurre la muerte de manera inmediata, ¿no?, sino que a lo mejor presenta esta lucidez y el fallecimiento puede ocurrir en meses incluso.
2: Pero ahora, por ejemplo, doctora, estábamos hablando de enfermedades terminales, ¿no?
5: Uh-huh.
2: Y Hay, por ejemplo, una estadística, perdón, de la edad en la cual se presenta más este tipo de lucidez terminal.
5: Sí, generalmente se ha observado que predomina en pacientes ya adultos mayores, en pacientes geriátricos, y específicamente se empezó a observar este fenómeno en pacientes con enfermedades neurodegenerativas.
2: Okay.
5: ¿Cómo qué? Como las demencias, la enfermedad de Alzheimer, la demencia vascular, las demencias mixtas, otro tipo de condiciones ya de deterioro cognitivo. En estos pacientes como tal se empezó a observar los cuadros de lucidez terminal. Por lo tanto, pues, es más frecuente que un paciente presente lucidez terminal ya en edades avanzadas, ¿no? Estamos hablando 80 años o más. En realidad, cualquier paciente que presente una enfermedad terminal propiamente, uh-huh, llámese un cáncer en un estadio avanzado, una insuficiencia orgánica, por ejemplo, una falla cardíaca, una enfermedad renal crónica, una enfermedad hepática avanzada, etcétera. Cualquier paciente que se encuentre en esa situación de terminalidad o al final de la vida puede presentar un episodio de lucidez terminal, aunque pues se ha observado o se ha descrito con mayor frecuencia en pacientes mayores con demencia.
2: En la parte psicológica o emocional, ¿cómo es que lo estudian o lo abarcan? Porque creo que es un poquito más lo vemos en físico, ¿no? Claro. Que me duele algo, tengo malestar, pero ¿cómo? O sea, esa es una parte muy interesante, doctora.
5: Fíjate que en el ámbito de los cuidados paliativos, que es como mi área de especialidad, además de la geriatría, realizamos una evaluación de varias esferas del individuo, ¿no? De la persona. Una esfera biológica, que estamos hablando justo de los síntomas físicos, el dolor, náusea, vómito, sueño, etcétera. Los síntomas emocionales o psicoemocionales, que estamos hablando ahí de cómo afronta su diagnóstico, cómo afronta una pérdida, posibilidad de trastornos de ansiedad, de depresión, incluso el duelo anticipado, ¿no? De saberse perdiendo su estado de salud. Y también abordamos la esfera espiritual, que muchas veces en la medicina pues difícilmente la abordamos, ¿no? Y en cuidados paliativos sí es súper importante realizar el abordaje de esas creencias que tiene el paciente, ¿no? Si es una persona que se considera espiritual, si tiene alguna creencia, alguna religión.
2: Okay.
5: Espiritualidad va mucho más allá de la religión. Pero bueno, es como una esfera muy importante también que evaluamos. Y ahí pues vaya en el aspecto psicológico o emocional, es donde pues vamos indagando este tipo de síntomas, ¿no? Si el paciente presenta algún cuadro de depresión, compatible con depresión, con ansiedad, con este duelo anticipado, ahí es donde nos vamos dando cuenta y pues por supuesto al darnos cuenta

0: fortuna por un equipo. Paliativos no es nada más una persona, el paliativista es un equipo de el médico, enfermería, psicología, nutrición, vaya, somos un equipo de varios integrantes que nuestro objetivo es siempre acompañar y aliviar síntomas, ¿no? Aliviar síntomas físicos, emocionales, espirituales, este sufrimiento, para dar confort, para dar calidad de vida, calidad de muerte también. Y creo que un punto bien importante es que como profesionales de la salud, nadie nos enseña a afrontar la muerte. Esa es la realidad. Tal vez los que estamos en el área de paliativos lo sabemos hacer.
1: Claro.
0: Pero en medicina nos enseñan a curar, siempre a curar. Y pues no siempre podemos curar alguna enfermedad. Y es importante que cuando ya no podemos curar, entonces siempre acompañemos. Siempre busquemos dar confort, calidad de vida, aliviar síntomas, acompañar. Eso es la clave. Es un tema delicado, pero muy bonito, y creo que se presta reflexión.
1: Así es, y pues muchísimas gracias. Esperemos verla aquí de nuevo, doctora. Y gracias a todos los que se quedaron hasta esta parte del podcast. Nos vemos en el siguiente episodio. Gracias, doctora, y hasta pronto. Yo soy Génesis Sainz. Esto fue un episodio más de Ya Oíste. Adiós.
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0: Fresanda, ya llegamos por acá a cabina. Ya son exactamente las 6:17 de la mañana. Ya llegamos, mi nombre es Elías Durruti, el Durruti para los campas. Y ya te puedes ir reportando conmigo al 2281-614-955. Ahí está más que disponible el WhatsApp para Santa. Entonces ya de una vez, si quieres tu canción triste, porque andamos en el martes migajera. Te la sabes. Puras canciones tristes todo el día, Padre Santo. No, hoy sí ando con ganas de extrañar a la casi algo. Ni a la ex, a la casi algo, padre. A la canija casi algo, que luego, a ver, opinen ustedes. Luego yo opino que, luego yo siento que las casi algo son las que más duelen, ¿no? O sea, puedes estar conviviendo con una ex, pon tú que unos 3 años, pon tú que poco más, poco menos. Pero en ocasiones como que dices, ah, pues sí anduve con ella, como que no me quedé con ganas, etc. Etcétera. Pero cuando son las casi algo, sí es como de que no manches, me quedé con ganas de ser novio, me quedé con ganas de que un futuro juntos y así. Luego son las que más duelen. La neta son las traicioneras. Para el Santa, reporte conmigo de una vez: 2281-614-955. Nos lanzamos con León en la Rey y se llama Se Me Va. Y ahorita hablemos. No te nos despegues, vámonos.
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11: 20 grados en Jalapa.
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0: Loco. Enrique Iglesias. ¿Cómo no aparece Santa? Ya regresamos porque ya son las 6:27 de la mañana. Tenemos más mensajes en el WhatsApp. El 2281-614-955. Recuerda que si quieres tu canción viajera, estamos en el día perfecto. Puras canciones tristes, puras canciones acá para rascar cazuela. Aparece Santo. ¿Qué nos dice por acá el buen Huguín? Dice mi Durruti. Aquí ya sintonizándote en este martes, mi viajero, con toda la pila por ahí. La rola no me enseñas de Talía. Saluditos desde Coatepec, el buen Huguín. Un fuerte abrazo. Fuerte abrazo para el Santo. Igual manera para allá. También tenemos saluditos por acá para la. Mira, tú ya andas de Coatepec. Y por acá la familia González ya va para allá. No, hombre, saluditos. Saluditos. Ya también nos andan pidiendo una canción de Julieta Venegas. Me parece. Mira, los dos con No me enseñaste Talía. Y ahorita hablemos. No te nos despegues. Buenas.
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0: Te vi, Julieta Venegas. En este martesito viajero aparezando, tenemos mensajitos en el WhatsApp. El 2281614955. El buen Mau nos anda pidiendo la de ex de verdad. Nos vamos con esa rolita de las Hasher. Te hablemos, no te nos despegues. Vámonos.
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0: Viajeros, desde bien temprano apareciendo. No. El cierto tiene varias canciones chidas, a mi parecer. O sea, como para llorar. Sí, tiene varias. Por ejemplo, mis favoritas sería, yo creo que esta de Ser Parte, la de Únicos, la de 0000. Esta mienta, la neta, también está muy buena apareciendo. Tú recomiéndame alguna canción viajera acá. ¿Cuáles son las chidas para llorar? Mándamela al WhatsApp al 2281614955. ¿Qué nos ponen por acá? Buenos días, hola.
1: Muy buenos días, Elías, el gurú Durruti, martes de migajas, hermanito. Oye, una cancioncita de Cumbia Kings con Intocable. Fuiste mala para la ingrata que me dejó y se fue con el de 1500.
0: No me digas eso.
1: Y buen martes de migajas.
0: Saluditos, mi buen Cruz. No, ahora el Cruz ya lo cambiaron por la de Milky Way. Bueno, por el de Milky Way. No. Pobrecito el buen Cruz. También que nos pone por acá el buen Negrito. Dice, buen día, men. Buen día, mi buen Negrito. Oye, ¿viste que ayer anduvo el Aragán aquí en Jalapa? Bueno, en Banderilla. Yo traía ganas de ir, pero no, me iba a pegar una desvelada. Nos vamos con esa rolita. Fuiste tú y ahorita hablemos. No te nos despegues. Vámonos.
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0: Vuelve, Iván Correa, con una parejata. Oye, seguimos acá con el 95.5 en este martesito viajero. Ando con la garganta acá medio torcida, ¿eh? No sé qué rollo me empezó a leer. A ver si no es gripa, caray. Ojalá que no. Nos ponemos el negrito, dice Durruti. La del tequila para las de las Milky Way. Una de Bad Bunny, por favor. Ah, canijo, ¿a poco el negrito pidiendo Bad Bunny? Ah, qué raro, Para mí que le robaron el celular, algo por el estilo. También nos pone nuestra buena amiga Yam Yam. Dice, buenos días, Ruti, martes viajero con M de Me Soltaste de Jessie Joy. La puedes poner, soy Liz. ¿Cómo no? Saluditos, mi buena Liz. Sí, mira, ¿sabes qué? La voy a poner nada más porque eres la primera persona que me pide a Jessie Joy y no me pide la de Dueles, Pero fíjate, me encanta también la de Dueles, es muy buena canción. Pero pensando, ya nos vamos ya al noticiero. Así que nos vamos con las últimas canciones. Y ahorita volvemos, no te nos despegues, que tenemos regalos para ustedes. Así que no te nos puedes ir, ahorita volvemos, no te nos despegues. Ahora,
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0: Muy buenos días, las 7 de la mañana con un minuto del martes 19 de mayo 2026, ya transmitiendo en vivo la frecuencia de Grupo Oliva Radio a través de Oliva Noticias. Como siempre, gracias auditorio por su sintonía, gracias de verdad de parte de todo el equipo por su confianza para informarse con nosotros durante la próxima hora. Buena mañana también para Córdoba. Se enlazan esta mañana a través del Patrón Córdoba 94.5 de FM y aquí en la capital veracruzana, hasta donde llega la señal radial del 95.5 en FM. Ambas son estaciones de Grupo Oliva Radio. Le tengo este breve resumen de noticias. La gobernadora Rocío Nahle está informando que ya se encuentra en investigación el tema de la explosión de un yate privado el pasado sábado en la zona del Estero, allá en Alvarado.
1: Está en eso, se está investigando, lo atendió la Marina y también Protección Civil.
0: Por su parte, el diputado federal Senyacen Escobar aclaró que solo prestó ayuda durante este accidente registrado el pasado sábado sobre la explosión e incendio de este yate. Aquí parte de lo que dijo en una entrevista para este informativo.
2: Como ya se presentó el abogado del dueño del yate, está pagando en efectivo y no está facturando. Para que no quede rastro de quién es.
0: Lonas con mensajes amenazantes fueron retiradas y puestas a disposición de la Fiscalía General del Estado para investigaciones correspondientes, lo declara la alcaldesa de Jalapa, Daniela Griego Ceballos.
3: Y estamos a la espera de la investigación. Nosotros aportamos los elementos que del retiro de las lonas, porque sí se dio aviso inmediatamente a la Policía Municipal. Hicimos lo propio con la Secretaría de Seguridad Pública.
0: La alcaldesa Rosa María Hernández Espejo anunció que consignarán a responsables tras un incendio en tiradero clandestino allá en el puerto.
4: Y advertimos de una vez aquí a todos los que acostumbran tirar basura ahí, que todo aquel que sea sorprendido tirando basura va a ser consignado a las autoridades.
0: En Orizaba, la jefa de gabinete de ahí del municipio de Orizaba gana más que los regidores. Esto de acuerdo a información oficial de Transparencia, le voy a dar los detalles en unos minutos. Le recuerdo que este informativo tiene redes sociales donde permanentemente le estamos informando. 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Le recuerdo también el WhatsApp para que ya nos mande sus mensajes, avisos, reportes, anuncios, comentarios, 2281-400-600 o notas de voz. También, si es la queja recurrente de la que no cambió, pasó el camión recolector de la basura, de los desechos sólidos, una fuga de agua, semáforos descompuestos, los baches, pónganos la calle, por favor, a qué altura está, a qué colonia o a qué municipio pertenece, o el tema de la falta de agua también, o la falta de alumbrado público, en fin, pónganos bien la calle, la colonia, la dirección. 2281-400-600. 7:04 a.m, iniciamos.
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0: Lamentable noticia y iniciamos con esto. Dos mujeres, madre e hija, fueron localizadas sin vida durante la noche del pasado domingo 17 de este mes. Esto en las calles del barrio cuarto de la cabecera municipal de Cosoleacaque, en el sur. Las víctimas fueron identificadas como Ana Lilia González Mateos, de 42 años, y su hija, Yalina Cristal Lezama González, de 25, quienes presentaban visibles huellas de tortura e impactos de armas de fuego. Esto de acuerdo con los primeros reportes de autoridades. El hallazgo ocurrió sobre la calle Emiliano Zapata, entre Vicente Guerrero y la carretera transísmica, a la altura del segundo puente peatonal, donde vecinos reportaron la presencia de dos cuerpos tirados sobre la vía pública. Testigos señalaron también que estas personas, estas dos mujeres, habrían sido arrojadas desde una camioneta Toyota color gris en movimiento. Metros adelante, la unidad fue localizada abandonada con las luces encendidas, mientras que los presuntos responsables escaparon a bordo de otro vehículo antes de la llegada de las corporaciones policíacas. De manera preliminar, trascendió también que ambas mujeres habrían sido privadas de la libertad horas antes del crimen. aunque serán las investigaciones ministeriales las que determinen cómo ocurrieron los hechos y sobre todo el posible móvil de este doble homicidio. Elementos de la Policía Estatal, Guardia Nacional y personal también de servicios periciales acudieron hasta ese sitio, hasta ese punto, para acordonar la zona y realizar las diligencias correspondientes, mientras que los cuerpos fueron trasladados al servicio médico forense.
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0: 7:06 a.m. La Fiscalía General del Estado de Veracruz continúa con las investigaciones integradas en una carpeta correspondiente derivada de los hechos registrados durante la madrugada del 17 de mayo pasado de este mismo año en la carretera Naulinco-Miahuatlán, en el municipio de Naulinco. De acuerdo con los primeros informes, se logró establecer que derivado de un hecho de tránsito terrestre, perdieron la vida 2 personas y 17 más, en realidad fueron 6 personas ya, las que perdieron la vida, la cifra se actualizó, y 17 más resultaron con lesiones luego de este accidente por una imprudencia de un tipo manejando en estado de ebriedad. Fiscales, peritos, elementos de la policía ministerial acudieron al lugar para realizar las diligencias ministeriales y periciales correspondientes, así como el procesamiento también y el levantamiento de indicios conforme a derecho. Derivado de las actuaciones realizadas por policías estatales, quienes fungen como primeros respondientes, fue detenida una persona que presuntamente viajaba en el vehículo relacionado con los hechos, así como la unidad involucrada, la cual quedó asegurada para el desarrollo de las investigaciones correspondientes. La Fiscalía General del Estado mantiene también en desarrollo los actos de investigación necesarios para el establecimiento integral de los hechos y la determinación de las corresponsabilidades que conforme a derecho correspondan, actuando en todo momento con estricto apego al debido proceso. Con respecto a los hechos humanos, protección de datos personales y la detención también, atención también a las víctimas.
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0: 7:08 a.m. 7:08. La gobernadora del estado, Rocío Nale, ha informado que ya se encuentra en investigación el tema de la explosión de un yate privado en la zona del Estero, en Alvarado, que ocurrió el pasado sábado, 16 de este mes, cerca de la zona de Manglares. En este accidente, 4 mujeres fueron rescatadas. Esto de acuerdo con la versión publicada por el propio Senyacen Escobar, diputado federal del partido Morena actualmente, diputado federal cordobés, quien a través de un video, recordemos, aseguró que se encontraba paseando en esa zona en una moto acuática y él prestó los primeros auxilios. Escuchemos lo que dijo la gobernadora.
1: Sí, ahorita terminamos la mesa de seguridad. Eso por protocolo entra una investigación. Está en eso, se está investigando, lo atendió la Marina y también Protección Civil.
6: ¿Sabe de quién es la embarcación? Porque no, había versiones
1: Era del diputado Señas. No, todavía no me informan. Están en eso, está investigando. Entonces, por protocolo se tiene que investigar.
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0: Bueno, ayer el propio diputado federal, Senyacen Escobar, fue entrevistado en la segunda emisión de este informativo de Oliva Noticias. Negó ser, dice él, el propietario del yate que se incendió este fin de semana ahí en la zona del Estero, en Alvarado. Dijo además en esta entrevista para Oliva Noticias que él solo ayudó en el rescate de las personas afectadas y de una de ellas, de una de las jóvenes, necesario pues rescatarla porque tenía una fractura expuesta en su pie. Además informó que el propietario de la embarcación, que de este yate, de este barco, se ha hecho cargo de los gastos médicos, sin embargo, lo ha hecho de manera con pagos en efectivo, dice Senyacen, para evitar revelar su identidad. Vamos a escuchar lo que comentó, un fragmento de lo que comentó Senyacen Escobar ayer en esta entrevista para este informativo.
2: Yo le enseñé, nos aventamos y sacamos a la chica que tenía fracturado los 2 pies. Uh-huh. Y ahí se subió a donde estaba este matrimonio con otra persona que iba y los niños, y en automático pues se llevaron a la marina de Río del Dorado. Uh-huh. Y ahí pues bueno, ya se había hablado en el trayecto al 911, no había llegado todavía como tal, fue muy rápido, nosotros no nos trasladamos, no sé, en una prox, ¿no? Tal vez de 15 minutos entre sacarlas y llevarlas. Y entonces fue cuando tomé el teléfono y le marqué al subsecretario Pozos.
7: Sí.
2: Para pedirle el apoyo. Me dijo, claro que sí, el apoyo. De ayer estuve en el hospital con Vianey. Como ya se presentó el abogado del dueño del yate, está pagando en efectivo y no está facturando. Para que no quede rastro de quién es. Está cubriendo los gastos. Afortunadamente ayer tuvo su primera operación Vianey.
7: Sí.
2: Había una probabilidad muy grande de que le amputaran el pie.
7: Podía perder la pierna.
2: El pie, porque pues en la parte del estero es una parte muy fangosa. Entonces no sé cuántos lavados ya tenía y seguía teniendo lodo y tierra en el hueso y en su herida, ¿no?
7: Sí.
2: El traumatólogo, la verdad, hizo un excelente trabajo, le salvó su pie.
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0: 7:12 a.m, 7:12. En otros temas, la madrugada de este lunes, de ayer, se reportó el deceso de un hombre al exterior de la Facultad de Artes de la Universidad Veracruzana, ubicada sobre la calle Belisario Domínguez, en la zona centro de Jalapa. Se dio a conocer que fueron paramédicos de la corporación UMEX, quienes al circular por el lugar, por esa zona,

0: presuntamente sufrieron de fraude, despojo patrimonial, falsificación de actos notariales e incluso de amenazas de muerte. En conferencia de prensa, el ciudadano Fernando Monge, quien es hijo del afectado, explicó también a los medios que había habido un contubernio, dice él, entre notarios, abogados, funcionarios judiciales y particulares para despojar de su predio a su papá. Habla Fernando Monge.
1: Lo llevaron a firmar un poder notarial, el cual no fue un poder, fue un testamento a nombre de Jorge Alfredo Hernández Marín, ¿sí? En el cual nunca le mencionaron a mi papá que era un poder, sino un testamento, donde declaraba heredero universal, ¿sí? Por eso es que está involucrado la notaría número 6 de Jico.
2: ¿Qué notario, perdón?
1: Joel López García. Y la notaría número 30, porque ahí firmaron una compraventa donde no era compraventa, era nada más para un crédito, un préstamo, ¿sí? Y ahí firmaron unas escrituras donde le vendían a Aldo Yair Hernández Marín, le vendían la propiedad, una propiedad que nunca se las pagaron, nunca recibieron dinero en efectivo y pues los estafaron, el notario los estafó.
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0: De nueva cuenta, ex trabajadores del extinto Seguro Popular se manifestaron ayer en el centro de Jalapa y bloquearon el centro, de hecho, para exigir el pago de sus laudos. Y es que desde hace 9 años, 4 meses, 18 días, ganaron un juicio luego de haber sido despedidos, por lo que solo falta la voluntad de autoridades para poder cumplir. Esto lo informa el representante de los ex trabajadores, Ángel Carrera.
4: Pues bueno, comentarles que lamentablemente tuvimos que volver a salir a las calles. Ya pasaron 9 años, 4 meses y 18 días de este peregrinar, de esta lucha incansable. En el 2017, como lo recordarán, ganamos los laudos. No hay nada que hacer más que la voluntad, en este caso del gobierno, de cumplir, de pagar. Hemos hecho diferentes trámites y lamentablemente aún cuando convenimos hace 2 años, convenimos el pago de 72 compañeros, solamente hemos logrado el pago de 47 y nos faltan 24 por ahí de cumplir con esto, ¿no? Entonces, lo que pedimos es que nos reciba el gobierno, que nos atienda.
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0: Padres de familia tomaron este lunes de manera momentánea las instalaciones de la Escuela Secundaria General número 6 Belisario Domínguez, ubicada en Boca del Río, esto fue ayer muy temprano, para exigir la destitución de la directora de nombre Norma Medrano. La protesta pacífica inició alrededor de las 6:30 de la mañana, responde a omisiones ante reportes de consumo de drogas en el plantel, expulsiones de alumnos y tratos despectivos hacia el personal docente desde la llegada de la funcionaria en octubre pasado, de la directora. Entre las acusaciones centrales, los padres de familia han manifestado y han señalado que la directora ignoró el reporte de un profesor sobre una alumna intoxicada con estupefacientes dentro del plantel, dentro de la escuela. Vamos a escuchar a Patricia Neira, madre de familia, vocera de este grupo de madres y padres de familia, durante la toma del inmueble ayer por la mañana.
5: La problemática es que desde octubre llegó aquí la señora Norma Medrano, que es la nueva directora de este plantel, el cual desde que llegó no ha hecho absolutamente nada, se la pasa solamente en su cubículo, que es su dirección. Es una persona que no es no tiene manera de dirigirse ante los demás, ya que en una ocasión personalmente yo vine a solicitar una información y quien me estaba atendiendo, ella salió de su cubículo y le dijo: fulano, ven para acá, y me dejó con la palabra en la boca porque la persona tenía que estar a donde ella le estaba mandando. Teníamos pues cosas de que teníamos problemáticas por tantas cosas. Aquí nada más, aquí está esto. Ella jamás se presentó con nosotros, con los padres de familia jamás se presentó, jamás dio un homenaje. No ha habido homenajes, de hecho no ha habido homenaje, porque no hace homenaje la señora. Llega 7:10, 7:20 y se enfrasca en su en su dirección.

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1: La gobernadora Rocío Nale anunció el día de ayer el inicio de mesas de trabajo con un grupo de empresarios de Corea del Sur que están interesados en invertir en infraestructura portuaria aquí en la entidad, a quienes la administración estatal va a ofrecer garantías legales para su establecimiento, previo a su participación en la presentación de la Estrategia de Desarrollo Logístico Puerta Este MX, efectuada desde este lunes desde ayer en la zona metropolitana. La gobernadora detalló también que los inversionistas surcoreanos sostuvieron acercamientos previos con autoridades de desarrollo económico para evaluar las condiciones locales.
2: Bueno, el día de hoy vamos a una reunión con algunos empresarios de Corea que han estado en contacto con la Secretaría de Desarrollo Económico, con el API. Tienen interés en invertir en México y bueno, tienen una visión, han estado el fin de semana, estuvieron recorriendo instalaciones de Veracruz. Vamos a hablar con ellos. Vamos a pues a darle las garantías, la certeza jurídica que se tiene en Veracruz, escuchar también, sobre todo es muy importante escuchar cuál es su giro, qué es lo que quieren hacer en Veracruz o en México y apoyar si la inversión es buena, si el trabajo es bueno, si la generación de empleo es de veracruzanos o de mexicanos, pues adelante.
3: ¿Qué tipo de inversiones?
2: Vamos a ver, ahorita los voy a escuchar.
3: ¿Pero en qué sector?
2: Creo que es en puertos, es en puertos.
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1: También la gobernadora presentó ayer mismo esta estrategia Puerta Este MX durante un encuentro que reunió a inversionistas internacionales, empresarios, gobiernos, academia, para concretar alianzas, acelerar inversiones e integrar también a empresas locales en cadenas de valor a nivel global.
2: Nosotros representamos a un gobierno serio, donde se tiene certeza jurídica y donde se ofrecen pues condiciones, pues que va a haber una inversión muy bien, pero no puede ser al 100% un trabajo extranjero, queremos generar empleo. Entonces se ponen en la mesa cambios y es el ganar-ganar. Entonces Veracruz pues abre sus puertas al desarrollo, a la innovación, a las alianzas estratégicas que impulsen nuevas oportunidades de crecimiento sostenible. Escuché al empresario con atención, donde dijo que era necesario hacer una cartera de proveedores. No, ya hay, con mucho gusto, se las ponemos aquí en Veracruz. Aquí hay excelente proveeduría y me consta. Entonces tenemos una cartera. Veracruz está desendeudando como estado. Los empresarios, ellos utilizan las palancas de financiamiento que cada quien determina, yo sin problema. Pero el estado de Veracruz no va a adquirir deuda, al contrario. Y gestión del territorio. Acabamos de publicar un decreto de la Secretaría de Desarrollo Económico precisamente para facilitar todos los trámites. Todo se hace a través de la Secretaría de Desarrollo Económico. Gestores aparte, gestores independientes, verán otro tema, pero gestión del territorio veracruzano se hace en forma oficial.
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4: Estados Unidos activa asistencia humanitaria y financiera por el brote de ébola en África. 9 entidades federativas desafían las fechas oficiales de la SEP y concluyen el ciclo escolar 2025-2026 en junio. Un hombre fue asesinado a balazos y una mujer terminó herida luego de un ataque armado en Orizaba. Hermano de influencer Ruti San fue asesinado en Tuxpan mientras trabajaba como taxista. Michael vuelve al primer puesto de la taquilla y recauda 703 millones de dólares en todo el mundo.
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6: Volvemos 7 de la mañana con 26 minutos. La gobernadora Rocío Nahle desmintió los señalamientos sobre el presunto salario de 95.384 pesos mensuales atribuidos al titular de la Procuraduría Estatal del Medio Ambiente, Ángel Carrizales López. Aseguró la mandataria que los ingresos del funcionario son inferiores a los de la titular del Ejecutivo del Estado. La declaración responde también a los datos difundidos por la organización Heart Mission, la cual señaló el sueldo del procurador. Cuestionó la falta de acciones legales de la dependencia estatal contra Petróleos Mexicanos, Pemex, tras el derrame de hidrocarburos registrado en abril en las aguas del Golfo de México. Esto es parte de lo que respondió la gobernadora sobre este tema.
7: Sí, no es cierto.
8: Solicitud de información.
7: Sí, yo ya hablé con él.
9: ¿Son falsas esas?
7: No, yo ya hablé con él y me mandó su recibo de cobro.
9: ¿Cuánto gana?
7: Menos que yo.
9: ¿Aproximadamente?
7: Le voy a decir que publique su recibo de cobro.
8: ¿Están alterados entonces de esa solicitud?
7: No sé ni qué solicitud, no sé ni a quién se la pidieron, no sé nada. Lo que sí sé es que él me mandó su recibo de cobro.
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6: Bueno, y la presidenta del Organismo Público Local Electoral de Veracruz, de LOPLE, Marisol Delgadillo Morales, afirmó que actualmente ningún funcionario del organismo percibe un salario superior al de la Presidencia de la República, luego de las recientes reformas constitucionales en materia de remuneraciones de servidores públicos. Precisó también que ante la entrada en vigor de estas disposiciones, el propio Organismo Electoral de Veracruz, de LOPLE, inició una revisión interna para verificar el cumplimiento de la normativa y determinar si será necesario realizar adecuaciones administrativas o reglamentarias.
10: Bueno, evidentemente ya es una reforma de carácter constitucional, la cual todas las autoridades estamos obligados a cumplimentar. En el caso del Estado de Veracruz, no se vulnera en estos momentos ya de por sí ninguna de estas disposiciones. Para el caso del Consejo General, también no hay ninguna situación en la que se esté rebasando del sueldo de la presidenta. No obstante ello, estamos haciendo un análisis al interior con el personal administrativo, las direcciones, para de todo caso determinar si hubiera necesidad de algún ajuste en el marco normativo de esta institución. Pero de entrada, pues comentar que pues no estamos en esa situación de que los sueldos rebasen el tope que establece la Constitución.
11: Sí. ¿Y esta revisión se hará para todas las áreas?
10: Sí, evidentemente, para revisar que nadie estemos en esta situación, si hubiera necesidad de algún otro ajuste, pero la realidad es que pues no encuadramos en estos supuestos.
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6: Bueno, y el actual dirigente del Partido Verde Ecologista de México en Veracruz, Edgar Herrera Lendechi, está asegurando que el Instituto Político se encuentra fortalecido, dice, y en proceso de reorganización territorial de cara a los comicios, a las elecciones del próximo año.
12: Nosotros como partido ahorita nos estamos preparando como si fuéramos con 19 candidatos federales solos.
0: Ya posteriormente, cuando se vayan avanzando el tema de las negociaciones y posibles alianzas, es cuando les ayudaremos. Por el momento yo me preparo para ir.
12: ¿A cuántas personas se les va a dar posesión del cargo?
0: Empezamos el trabajo del territorio en forma para tener comités municipales con los nombramientos de delegados distritales federales. Durante todo lo que resta del año voy a nombrar 19 coordinadores distritales federales que me van a ayudar a la conformación de los comités y sobre todo una estructura que va a dar la cara para el 2027.
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6: En el Congreso del Estado se revisarán los planes de desarrollo que entregaron los 212 gobiernos municipales. De ser necesario, serán observaciones para que los ayuntamientos hagan correcciones a fin de que puedan ser aprobados. Lo declara la diputada local Guadalupe Vázquez González.
13: Se va a empezar a hacer la revisión de los planes municipales que se entregaron, como bien lo dices, pues el pasado 30 de abril. Entonces, pues ahorita estamos en este proceso, tenemos 2 meses para pues empezar a hacer la revisión, las observaciones pertinentes también, porque cabe mencionar que los ayuntamientos también se les va a enviar sus observaciones, que estén muy pendientes de ese tema, y posteriormente, bueno, pues ya se va a llevar a cabo los dictámenes para saber si los planes de municipales van a ser aprobados o no. Se hizo una guía metodológica que se les entregó con anticipación, posteriormente se estuvieron resolviendo dudas, entonces la verdad es que hubo muy buena participación, estuvieron asistiendo antes de entregar sus planes, pues aquí al Congreso, pues a plantear sus dudas, se les dio la atención y pues estamos muy confiados de que la mayoría de los planes municipales van a cumplir con los 42 criterios, que es lo que se va a evaluar en cada plan municipal.
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6: Y en otra información, el propio rector de la Universidad Veracruzana, Martín Aguilar Sánchez, y la presidenta del Instituto Mexicano de Contadores Públicos Asociación Civil, Ludivina Lejía Rodríguez, firmaron el día de ayer un convenio general de colaboración entre las dos instituciones. Esto se da con el objetivo de establecer bases de cooperación en campos estratégicos como la capacitación, la investigación, certificación, vinculación académica y el fortalecimiento profesional. Asimismo, contempla actividades conjuntas de formación, cursos, seminarios ante las nuevas dinámicas de fiscalización, digitalización también de procesos, inteligencia artificial, análisis masivo de datos, exigencias crecientes de transparencia y rendición de cuentas. En el acto también estuvieron presentes integrantes del Consejo Directivo del propio Colegio de Contadores Públicos de Jalapa y autoridades universitarias. La firma se dio ayer en el edificio A de Rectoría de la Universidad Veracruzana.
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6: 7:32 PM, la presidenta municipal de Jalapa, Daniela Grego Ceballos, ha informado que las lonas encontradas con mensajes que se observaron hace unos días en algunos puntos de la capital, en los puentes peatonales, fueron retiradas de inmediato y puestas también a disposición de la Fiscalía General del Estado para las investigaciones correspondientes. Lo anterior derivado de una inmediata coordinación con corporaciones de seguridad federal y a nivel estatal, como el Ejército Mexicano, la Guardia Nacional y la Secretaría de Seguridad Pública.
14: Y se aportaron a la Fiscalía, que trabajó junto con Secretaría de Seguridad Pública. Se ha tenido contacto también con el Ejército, con Guardia Nacional, y estamos a la espera de la investigación. Nosotros aportamos los elementos que del retiro de las lonas, porque sí se dio aviso inmediatamente a la Policía Municipal. Hicimos lo propio con la Secretaría de Seguridad Pública. Y bueno, al igual que la del 6 de marzo, también se hizo cuando necesario el procedimiento, entregando las lonas, poniendo a resguardo la fiscalía.
15: ¿En este momento ha habido alguna situación de violencia o de alarma en la ciudadanía?
14: No se dio ningún hecho violento o relacionado que pudiéramos relacionar con las lonas. No fue así. Esperemos que te mantenga tranquilo Jalapa, vamos a trabajar, estamos trabajando para eso, y ha habido reuniones de coordinación con las fuerzas estatales y federales justo para tener la información correspondiente de los municipios conurbados también.
15: La ciudadanía tranquila mientras
14: tanto. Así es, estamos haciendo también lo propio con la policía municipal, los rondines, estamos trabajando en las redes vecinales.
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6: Aquí en la capital Jalapa, durante los últimos años se ha incrementado el número de personas en situación de calle, indigencia, lo informa la misma alcaldesa de la capital, Daniela Griego.
16: Es un tema de las personas en situación de calle que pues en los últimos años ha aumentado en Jalapa. Lo que hemos detectado, porque así se ha estado trabajando, es que la mayoría no son gente de Jalapa, gente que viene, que por alguna razón pasó, se quedó aquí, algún familiar lo abandonó, se enfermaron. Entonces, algunas personas sí se han podido salir de calle, de la situación de calle. Tenemos una persona en el asilo Sayago, una mujer que estuvo muchos años cerca de la Quinta de las Rosas, y ha sido un proceso largo. También algunas otras personas que aceptan retirarse, pero si no aceptan es complicado para nosotros. Entonces estamos pues en una estrategia en revisión para ver qué otro tipo de asistencia se les puede dar. Interviene DIF, interviene salud, seguridad ciudadana, pero si entendemos que es un tema creciente, que no solo es en Jalapa, es un problema mundial de las personas sin casa o las personas en calle, que no encuentran otra manera de sobrevivir más que estando en la calle. Entonces, pero bueno, también resulta para algunos vecinos no grato, no molesto. Entonces tenemos que ver, porque no hay propiamente ninguna institución que hoy se esté haciendo cargo, ¿no? Con DIF estatal hemos hecho algunas cosas de manera coordinada, con la Secretaría de Salud también lo hemos planteado.
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6: El director actual en desarrollo económico del propio Ayuntamiento de Jalapa, Fernando Arana Guati, dio a conocer que se alista la segunda edición del programa llamado Mercadito Bicentenario. Está proyectado para los días 6 y 7 de junio próximo. Tras la positiva respuesta obtenida también en la primera edición de este evento, y en esta ocasión se tendrá un crecimiento importante, el respaldo por parte de la Dirección de Desarrollo Urbano, incorporando una vía recreativa que se habilitará en la avenida Manuel Ávila Camacho. De esto comparte los detalles Fernando Arana.
17: Sí, ya estamos en la realización del segundo, la segunda edición. Esto va a ser el 6 y 7 de junio, que se va, ahora se va a ampliar un poquito porque vamos a trabajar junto con la Dirección de Desarrollo Urbano, que están ellos empezando a organizar, bueno, no empezando, ya están organizando lo que va a ser la vía recreativa, que va a ser en la parte de Ávila Camacho, que va a ser una vía recreativa, que va a ser para que se pueda caminar y andar en bici y patines, triciclos, los niños, en la parte de Ávila Camacho, donde está el Mercado Bicentenario, y así vamos a dar una vialidad recreativa por la mañana. Y realmente ahora el Mercado Bicentenario tenemos nuevos expositores, otros 50 expositores diferentes a los anteriores, porque así la gente que ya lo ha visto el mes pasado, bueno, podrá ir y encontrar un tema completamente diferente en cuanto a lo que va a haber ahí. Ejemplo, el día sábado por la tarde vamos a tener una función de lucha libre. Dentro del Mercado Bicentenario va a haber un ring y luchadores.
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6: La Administración Portuaria de Veracruz va a destinar un presupuesto de por lo menos 5 millones de pesos para la remodelación del muelle principal del municipio de Tlacotalpan. El proyecto de infraestructura iniciará y va a concluir durante el año en curso, durante este año, con recursos de la dependencia federal. El director actual de API Veracruz, Hipólito Deschamps, ha informado que la intervención responde a los requerimientos normativos de la propia institución sobre los espacios bajo su jurisdicción. A corto plazo, dijo el funcionario, tenemos esta remodelación del muelle en Tlacotalpan. Nosotros tenemos por concesión obligación.

0: De esta concesión, así les llaman ellos, y se les tiene que dar mantenimiento a ciertos muelles, habla Hipólito Deschamps.
1: A corto plazo tenemos el de Tlacotalpan. Nosotros tenemos por concesión obligaciones de la concesión, así les llaman ellos, y se le tiene que dar mantenimiento a ciertos muelles. En este caso, en el de Tlacotalpan, le estamos dando un mantenimiento y vamos a darle un embellecimiento, pero obviamente tenemos que estar muy coordinados con el INAH, aunque no es su polígono, pero sí nos importa mucho su opinión, y con el ayuntamiento para que quede de acuerdo a lo que marcan los estándares, justamente de lo que estamos hablando hace un momento, digo, en un tema ambiental, aquí en un tema cultural, que todo esté en orden y podamos llevar a cabo el proyecto. Pero ese proyecto, estoy seguro que se empieza este año, y si se empieza este año, se acaba este mismo año. Es una obra pequeñita, con presupuesto de API, ¿sí? Pero que la verdad muy significativa para el municipio.
2: ¿Para qué embarcaciones serviría?
1: No, es lo mismo turísticas, okay. Porque también el destino de Tlacotalpan es más turístico, queremos obviamente generar con esto, y la verdad es que hay una excelente relación con el alcalde Cristian, la intención es que vayamos generando muchas más festividades.
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0: El incendio en un tiradero clandestino del fraccionamiento Lomas del Ángel en el norte de Veracruz Puerto obligó a la evacuación de habitantes y movilizó también a 7 corporaciones este fin de semana pasado. Tras el control de este fuego, la alcaldesa Rosa María Hernández Espejo anunció que cualquier persona sorprendida arrojando desechos en esta zona será consignada a las autoridades y va a enfrentar sanciones legales. Este fuego inició el sábado. El avance de las llamas y las dificultades para poder acceder al terreno forzaron a los cuerpos de emergencia a evacuar a las familias residentes en las inmediaciones de este predio.
4: Nosotros estamos solicitando que las dos autoridades ambientales emitan un dictamen y que la Dirección Estatal de Vivienda pues le ponga un alto a esos líderes que están fomentando ahí con tal de supuestamente rellenar, permiten que todo tipo de residuos, basura, llegue ahí. Eso es muy dañino porque se prende muy rápido el fuego. Y pues no solo está en riesgo nuestros bomberos que van a arriesgar su vida ahí, sino también todas las familias que viven alrededor y toda la zona, porque el humo es tóxico. Había personas, mujeres embarazadas, niños que tuvieron que desalojar por unas horas sus viviendas. Entonces, pues vamos a estar muy pendientes y advertimos de una vez aquí a todos los que acostumbran a tirar basura ahí, que todo aquel que sea sorprendido tirando basura va a ser consignado a las autoridades.
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0: La presidenta de la Cámara Nacional de la Industria de Restaurantes y Alimentos Condimentados, la CANIRAJ, en Orizaba, María Pérez Carrera, reconoció que el sector restaurantero de Orizaba está atravesando un panorama complicado derivado del incremento de insumos, salarios, rentas y reformas laborales.
5: Arrancó un poco difícil en el tema de la economía. Sabemos que el tema de guerra, a pesar de que no está cerca, sabemos que nos afecta en el tema de los suministros. Y pues con todos estos cambios gubernamentales acerca de las jornadas laborales, el aumento de salarios, pues todo eso de alguna manera impacta de fuerte manera al pequeño y al mediano empresario. Yo creo que sí estamos hablando de un 20% que hayan tenido que bajar sus cortinas, pero también hay muchos que están abriendo.
6: ¿Este 20 por qué ha cerrado?
5: Son temas, aumento de rentas, aumento de suministros, aumento de salarios, son muchas cosas que en este momento están de alguna manera formando parte de las dificultades que se están llevando.
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0: Con la mira puesta en abrir nuevos mercados y fortalecer la economía rural, el Ayuntamiento de Ixtaxotitlán y el Tecnológico Nacional de México, Campus Orizaba, impulsan un proyecto agrícola enfocado en la producción de plátano morado, cuya hoja será destinada principalmente a la elaboración de tamales para su comercialización nacional e internacional. El ingeniero Omar Cabarín Ruiz ha explicado que actualmente existe una alta demanda de hoja de plátano, mientras que la oferta resulta insuficiente, situación que ha provocado un incremento considerable en los precios, tanto dentro como fuera del país.
7: el mercado se va a ampliar derivado que acá en la zona tenemos suelos fértiles que son francos y arenosos, ideales precisamente para la variedad del plátano morado. Entonces lo que vamos a hacer es aprovechar no solamente ahorita el mercado, sino también poder catapultar a todos los campesinos para que puedan tener fuentes de empleo y esto pueda generar una buena derrama económica en lo que es toda la región. Estamos ocupando sistemas de calidad apropiados, inocuidad alimentaria, y todo esto permite que tengamos, por ejemplo, un buen desarrollo de lo que son todas las plántulas sanas, que obviamente van a tener y van a fructificar muy bien y en poco tiempo.
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10: El Espíritu Santo, el Espíritu del bien y de la verdad, sigue actuando en ti, en tu vida, en tu familia y en la Iglesia. 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
0: Regresamos 7:47 a.m. A continuación, las condiciones del tiempo en Veracruz en las siguientes horas.
17: Buen día. La Secretaría de Protección Civil de Veracruz informa el pronóstico del tiempo para este martes 19 de mayo. Durante este día, el calor y el bochorno continuarán presentes en el estado de Veracruz, especialmente al mediodía en zonas de costa y llanura. Sin embargo, se mantiene la probabilidad de lluvias y tormentas aisladas durante la tarde y noche en regiones montañosas del norte y centro. El viento persistirá del sureste, este y noreste de intensidad moderada en la costa. Por ello, se recomienda evitar exponerse por mucho tiempo al sol, mantenerse bien hidratado y no realizar actividades que puedan provocar incendios. Además, si se presentan lluvias y tormentas, conduce con precaución y mantente atento a las actualizaciones del pronóstico, ya que el potencial de lluvias podría aumentar en los siguientes días. Ahora vamos por el detalle por regiones. Región Norte, ambiente caluroso y bochornoso, probabilidad de lluvias y tormentas generalmente por la tarde, noche y madrugada, y en especial en regiones montañosas. Viento del este y sureste con algunas rachas fuertes en costa. Durante la noche y madrugada el ambiente será más fresco con posibles nieblas al amanecer. Región montañosa central, calor durante el día. Por la tarde-noche aumentarán los nublados con probabilidad de lluvias y tormentas aisladas. Viento ligero a moderado del este, sureste y noreste. Noche y madrugadas frescas con posibles nieblas. Costas y llanuras del centro, mayormente despejado, con mayor calor y bochorno al mediodía. Viento del noreste y este moderado en la costa. Ambiente templado durante la noche y madrugada. Para la región sur, cielo mayormente despejado, ambiente caluroso y bochornoso al mediodía, viento del norte, noreste moderado, entre Uxpanapa y Jesús Carranza aún puede persistir la surada moderada, noche y madrugadas templada. Mantente al pendiente a las actualizaciones y sigue las recomendaciones de Protección Civil.
0: Gracias al metrólogo José Llanos con esta información de las condiciones para las siguientes horas. Oiga, auditorio, se lo estábamos adelantando en el resumen. Otra vez se están dando a conocer en varios municipios de Veracruz, bueno, de los casos más recientes. Hace 8 o 10 días estábamos hablando del caso Poza Rica, de la alcaldesa, que tenía una percepción económica mensual superior al de la gobernadora del estado. Y ahora se sabe, se ha revelado también que una funcionaria del municipio de Orizaba está ganando más que los mismos regidores. Mire, los detalles son estos. Mientras que los regidores del Cabildo de Orizaba, elegidos por voluntad popular, reciben mensualmente 56,663 pesos netos al mes, la jefa de gabinete municipal de Orizaba, María Michelle Fragoso Martínez, quien no tuvo que pasar por las urnas, percibe 58,763 pesos netos mensuales, superándolos en más de 2,000 pesos. Y eso después de aplicarle impuestos a un salario bruto cercano a los 75,000 pesos. La cifra obtenida de esta información oficial de transparencia ha reavivado la serie de críticas en torno a lo que algunos sectores llaman ya una burocracia de privilegios ahí en el Ayuntamiento de Orizaba. Fragoso Martínez, esta funcionaria, exsíndica durante la administración de Juan Manuel Díez Franco, la administración municipal pasada, ocupa actualmente el tercer escalafón salarial más alto del gobierno municipal de Orizaba, solo por debajo del propio alcalde Hugo Chaín Curi. Él gana 65,763 pesos. Y de la síndica Tania Giles Martínez, ella gana 60,863 pesos. En contraste, la jefatura de gabinete es una posición de confianza, de carácter operativo interno y con apenas 5 personas a su cargo, según consta en la estructura orgánica municipal de Orizaba.
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0: La diputada federal por el distrito 13 de Huatusco, Blanca Estela Hernández Rodríguez, ha señalado que aunque en la región no se ha reportado afectaciones graves por casos de gusano barrenador, existe preocupación, eso sí, por el impacto de esta plaga que podría generar para el sector ganadero y en la economía del estado. Indicó también que en el distrito 13 no es una zona predominantemente ganadera como en otras regiones de Veracruz, entre ellas la zona de Cosamaloapan, Tierra Blanca y parte de la zona norte del estado. por lo que hasta el momento los casos detectados no representan un escenario crítico para los productores locales.
13: Parar la entrada y salida que pudiera pues seguirnos afectando, pero se ha estado trabajando y por los resultados se están dando.
18: ¿Cuál es el reporte que tiene de casos en el distrito precisamente de Gusano Barrenador, en mascotas y en humanos, si es que hay?
13: Efectivamente, afortunadamente, gracias a Dios, podemos decir que nuestro distrito no es un sector tan ganadero como lo que es la zona de Cosamaloapa, Tierra Blanca, sí, que ahí es donde se da más, en la zona norte. Prácticamente por nuestro distrito es cañero y estamos un poquito más enfocados, digo, no desatendiendo los temas de la ganadería, porque también tenemos asociaciones locales ganaderas en varios municipios de nuestro distrito.
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0: Bueno, y la cancelación de concesiones a terceros autorizados para realizar exámenes médicos a operadores del transporte federal ha provocado una fuerte saturación en el sistema de citas en la Secretaría de Infraestructura, Comunicaciones y Transportes, situación que mantiene en incertidumbre a cientos de transportistas del país. Así lo reporta Aldo Romero Lezama, representante de la Honorable Alianza del Transporte.
19: Retiraron la concesión de los terceros autorizados una vez más. Entonces, bueno, para el tema de renovar la parte de médica de la Secretaría de Infraestructura, Comunicaciones y Transportes, pues la verdad es que ahora, si antes era un caos, pues ahora es casi imposible tener una cita para poder renovar el servicio médico de una licencia.
20: ¿Cuándo lo quitaron, señor Aldo?
19: Hace como 4 meses aproximadamente. Entonces ahora, es casi imposible poder tener una cita. Entonces los compañeros tienen que estar buscando los diferentes estados. Algunos están yendo a Tabasco, Oaxaca, algunos a Ciudad de México, en donde encuentren la cita más cercana para poder ser evaluados. Siempre y cuando haya citas disponibles, sí. Pero bueno, pues en todo el país es la misma situación. La carestía de plazas para poder hacer el examen médico, bueno, pues es ahorita un tanto complicado.
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0: Karina Arriaga, muy buenos días.
21: Hola, ¿qué tal? Muy buenos días, qué gusto saludarlos. Hoy martes, ya 19 de mayo. Varios nos han escrito a lo largo de esta mañana y desde ayer también por la noche. Así que voy a darle seguimiento a estos mensajes, los que pueda yo leer en este momento. Una persona nos escribe desde la colonia 3 de mayo, dice: mi queja es que ayer pasó el camión de la basura y comentan los vecinos que no tocó la campana, y un trabajador dijo que no sacáramos nuestra basura porque sacamos mucha y que solo se llevaría la del fraccionamiento. Pero pues cuando nos piden cooperación, sí nos toman en cuenta. Es la señora Flores. Esto ocurrió en la calle Hortensia, esquina Durango, de la colonia 3 de mayo, y hace este reporte de que no tocó la campana y obviamente pues no sabían exactamente a qué horas pasaba el camión recolector. Otra persona nos escribe, pide ayuda para la señora Yulisa Anaí López Caiceros. Ella está internada en el ISSSTE aquí de la capital del estado. Dice que llegó por una operación ambulatoria y hasta el momento, desde hace 15 días, o sea, más de 2 semanas, no le han dado respuesta de por qué no puede caminar y se le está atrofiando una pierna. Entonces, está en una camilla nada más. Y están solicitando el apoyo pues de las autoridades competentes, de los servicios de salud, para que pueda ser atendida la señora Yulisa Anaí López Caicero, que ya lleva 2 semanas ahí en el ISSSTE y no ha sido atendida, de acuerdo a lo que dicen sus familiares, pues de manera debida. Otro mensaje dice: hola, buenos días, soy ciudadana de la calle Ave del Paraíso de la colonia Miradores del Sumidero y hago un llamado porque llevamos 8 días sin agua y lo hemos estado reportando y hasta el momento no han tenido una respuesta satisfactoria. Entonces, repito, es la calle del Paraíso, colonia Miradores del Sumidero. Otro mensaje: no nos pone el nombre de la calle. Recuerde que si usted hace un reporte ciudadano, alguna denuncia, ponga bien los datos completos para poder canalizar sus denuncias ciudadanas. Nos mandan la foto y nos mandan más o menos la ubicación, pero no el nombre de la calle. Esta persona está reportando que hay autos que se estacionan en sentido contrario en una calle que está a un costado del SEM. Esto es por la avenida Ruiz Cortines y es una calle que baja. Entonces, pide a... pues por un lado la conciencia de la ciudadanía a no estacionarse en sentido contrario, y otro pues que vaya a tránsito a revisar qué está ocurriendo en esta zona y por qué ocurre seguido, y atienda el llamado de los vecinos. Es Rafael Márquez Torres quien está haciendo esta denuncia ciudadana. locatarios y también usuarios de lo que es el conocido mercado de la rotonda aquí en la capital del estado también están haciendo un llamado, nos mandan videos y fotografías, porque hay un local, bueno, hay un negocio ahí muy cerca en esta zona que está aventando agua que pues son desperdicios de algunos alimentos y bebidas que vende, y la verdad es que está contaminando ya parte de lo que es el mercado, porque están echados a perder, están pues sobre la avenida, sobre la calle, y esto es un foco de infección. Entonces hacen un llamado al locatario que ya no haga esto, que no tire así los residuos, y pues también las autoridades sanitarias que vayan a hacer una inspección de por qué esto ocurre continuamente, porque dicen los vecinos y los locatarios que pues ya empieza a ser un foco de infección, se están enfermando algunos por el olor, además pues se concentran moscos por la pestilencia del agua estancada. Bueno, pues ahí está el reporte de una persona que nos escribió y nos manda los videos, los vamos a compartir. Un último mensaje, una persona dice, los felicito por el excelente noticiero, mi reporte es para los encargados del SUX, esto es el servicio de transporte urbano aquí en Xalapa, en la capital. Dice que el sábado, como a las 9 de la noche, el conductor de la ruta Cerro Colorado, del número 112, se pasó al menos 2 semáforos en rojo, ahí en 20 de noviembre, y no hizo la parada que está por Ánimas y en Caxa, venía muy rápido, subió donde está el retorno de la gasolinería para que está enfrente de la Iglesia de la Piedad, cosa que no debería hacer, y luego otra pasajera le dijo que manejara con cuidado, que traía personas, y le contestó de manera muy grosera, que si no le parecía que se bajara y se fuera caminando. Bueno, pues es parte de lo que está explicando esta persona en su reporte, es más largo, pero también nos manda la fotografía de la unidad, que es la 112, y bueno, pues hay un llamado, ¿no?, de atención. Uno, porque pues se pasó los altos, el semáforo en rojo, y pues la poca educación que tuvo para contestarle a las personas que llevaba como pasaje. Bueno, pues ahí está parte de los mensajes que llegaron esta mañana. Siguen llegando los mensajes, pero tenemos más información, así que también no se preocupe, si no los leímos al aire, estamos canalizando cada uno de ellos a lo largo del día, los seguimos leyendo y respondiendo. Mande usted su mensaje al 2281-400-600. Que tenga un excelente día, vamos con la información.
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2: Gracias, buenos días amigos, ¿cómo están? La Liga MX dio a conocer las fechas y horarios para la final por el título del fútbol mexicano entre los Pumas del UNAM y la Máquina Celeste del Cruz Azul. La novedad que se presenta en esta oportunidad es que el Cruz Azul le solicitó a la Liga el cambio de sede para el juego de ida, debido a que el Estadio Banorte, sede de sus últimos duelos, ya no está disponible tras haber sido entregado a la FIFA para su administración de cara a la Copa del Mundo. De tal manera que el duelo de ida tendrá lugar en el Estadio Ciudad de los Deportes el próximo jueves 21 de mayo a las 8 de la noche, en tanto que el partido de vuelta, en el cual se definirá el nuevo campeón del fútbol mexicano, se realizará en el Estadio Olímpico Universitario el domingo 24 de mayo a las 7 de la noche, hora del Centro de México. En el caso de Pumas, intentará cortar una racha de 30 torneos sin título, aunque de lograrlo alcanzaría las 8 coronas. Respecto al Cruz Azul, tratará de llegar a 10 títulos de Liga MX y el tercero en 75 torneos. En otro orden de ideas, el argentino Matías Almeida regresa al fútbol mexicano y lo hará al frente de los Rayados del Monterrey a partir del próximo torneo Apertura 2026, luego de que el pelado ha llegado a un acuerdo con la directiva rayada. Reportes periodísticos indican que el ex técnico de las Chivas arribará a nuestro país la próxima semana para ultimar los últimos detalles de su contrato, que por 2 años lo ligará a las filas de Rayados. Se tiene planeado que para el día de su presentación ante los medios también comparezca el neerlandés Dennis de Klose como nuevo presidente deportivo. Y ya que hablamos de acuerdos entre clubes y estrategas, reportes provenientes de España indican que el Real Madrid ha alcanzado un acuerdo con el portugués José Mourinho para tomar la dirección técnica del equipo a partir de la próxima temporada. El entrenador lusitano es actualmente técnico del Benfica de Portugal, por lo que la dirigencia merengue tendrá que pagar a dicho club una compensación de aproximadamente 7 millones de euros por la cláusula de rescisión de su contrato. Mourinho firmará contrato por 2 años. En otro orden de ideas, continúan sumándose futbolistas a la concentración de la selección mexicana que se prepara en el Centro de Alto Rendimiento para su participación en la Copa del Mundo 2026. La Dirección Deportiva de Selecciones Nacionales Varoniles dio a conocer que el día de ayer se incorporaron a los entrenamientos del tricolor Edson Álvarez, Jorge Sánchez y Mateo Chávez, luego de finalizar sus respectivas temporadas en Europa y tras haber tomado un corto periodo de vacaciones. Previo al inicio de la Copa del Mundo, México enfrentará al seleccionado de Ghana el 22 de mayo en Puebla, a Australia el 30 de mayo en Pasadena, California, y a Serbia el 4 de junio en el Nemesio 10 de Toluca. México debutará en el Mundial de Norteamérica 2026 el próximo 11 de junio enfrentando a Sudáfrica. Para Oliva Noticias, Paulo César Monsalve.
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0: Nos vamos, gracias Karina Arriaga, su dirección de información. Yesenia Ramírez, gracias también, nos coordina la información para el portal y redes sociales. En controles nos operó Elías Durruti, gracias. Nos vamos, excelente mañana, buena jornada.
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0: Esto es Hola de Gloria Trevi, como no para Santa. Ya regresamos por acá, ya son las 8:10 de la mañana. Volvemos, estamos en martesito, migajera. Fíjate, hay puras rolitas tristes el día de hoy, puro extrañar a la ex, puro extrañar acá al casi algo, pero no hay problema, apareciendo aquí, aquí te recibimos, ahora sí, con los brazos abiertos y no juzgamos, ahora sí que dirían por ahí, escuchamos y no juzgamos, apareciendo. Tenemos acá mensajitos en el WhatsApp, el 2281614955, pero mientras vamos con la pelirroja, Sebastián Yatra, y faltas tú, mándanos tu mensaje de WAN al 2281614955, ¿quieres alguna canción viajera? Ahí está más que disponible, nos vamos, si ahorita hablemos, no te nos despegues, vámonos.
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0: martesito migajero. Mariposa de Nicola. Nos vamos con Genios. Ruleta rusa. Para todas las geninis que están pidiendo la canción. Ahorita hablemos. No te nos despegues. Vámonos.
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¿Cómo no parece, anda? Sonando en 95.5. Seguimos en este martesito, mi viajero. Ya son las 8:30 de la mañana. Y oye, algo que pasó, que la neta está loquísimo, que a pesar de que estamos en martes, mi viajero, una noticia que no es mi viajera y es muy buena. Neymar se mete en la lista final para Brasil en el Mundial 2016. Pero, algo triste, algo ya, mi viajero. Ancelotti dejó fuera, literalmente, del Mundial a Joao Pedro. La verdad, estuvo algo bastante triste. De hecho, ayer se dio a conocer la lista de cuáles son los cuatro... pues ahora sí que finalistas para pasar a esta Copa del Mundo de, en general, pues del equipo de la selección de Brasil. Y pues está padre, ¿no? El foco estaba en la presentación de Neymar en la lista final de Carlo Ancelotti. Sin embargo, Ancelotti pues dejó fuera a Joao Pedro, jugador de Chelsea, quien es vinculado con el Barcelona para la siguiente temporada. Entonces pues también se quedó fuera literalmente para la lista de Verde Ramela, Andrés Santos y pues varios más. La neta estuvo medio triste algunas cosas, pero pues al final del día va mi jugador favorito, el buen Neymar. Se nos coló a la final, caray. Se nos coló a la final. Nos vamos con Shakira y Bele. Y ahorita hablemos. Algo tú se llama. Vámonos.

0: Mensaje del arzobispo Jorge Carlos Patrón Wong.
1: Dios es amor. El Espíritu Santo nos hace experimentar y vivir el amor tan grande que Dios tiene por nosotros. Es la apuesta de amor a nuestro favor. Dios Padre ha derramado su amor en nuestros corazones por el Espíritu Santo que se nos ha dado y que hace que nuestros deseos y obras sean como los deseos y acciones de Jesucristo, camino, verdad y vida. Con María, todos discípulos y misioneros de Jesucristo, Dios te bendice.
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5: Muy buenos días, este martes 19 de mayo. Aquí está la información más reciente. Nuevamente la audiencia en Estados Unidos de Joaquín Guzmán, alias Güero Moreno, fue aplazada. El hombre es uno de los hijos de Joaquín Guzmán Loera, que está bajo resguardo de las autoridades en territorio estadounidense. La Unidad de Inteligencia Financiera de la Secretaría de Hacienda y Crédito Público confirmó el bloqueo de las cuentas bancarias de Rubén Rocha Moya y 9 funcionarios mexicanos de Sinaloa, derivado de la acusación realizada por el Departamento de Justicia de los Estados Unidos en su contra por presuntos nexos con los Chapitos. Sin embargo, omitió mencionar sus nombres. En el Congreso del Estado se revisarán los planes de desarrollo que entregaron los 212 gobiernos municipales. De ser necesario, se harán observaciones para que los ayuntamientos hagan correcciones a fin de que puedan ser aprobados. Así lo informó la diputada local Guadalupe Vázquez González.
6: 2 meses para pues empezar a hacer la revisión, las observaciones pertinentes también, porque cabe mencionar que los ayuntamientos también se les va a enviar sus observaciones, que estén muy pendientes de ese tema.
5: Este es el reporte del tiempo en voz del experto meteorólogo.

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7: Ya a las 9:15 de la mañana llegamos por acá a los horóscopos del 95.5, ¿cómo no? Con Citlali García. ¿Cómo estás, Citlali? Buenos días.
8: Bien, acá andamos recuperándonos del martes. Cepú nos pegó y con todo, hermano, ¿viste? Martes, Cepú, movimientos planetarios que les he venido platicando, público querido, y que mire, pues no le echamos el saco roto, es la mera verdad, pero ya andamos aquí al aire contigo y con muchas ganas de que, bueno, que nos mandes allí tu fecha completa de nacimiento, porque en el día de hoy tengo el todo de todo. Necesito que me digas día, mes y año de nacimiento para que yo te pueda dar esa info. Sale día, mes y año de nacimiento. Y bueno, pues de vuelta te voy a decir cuáles son los signos que te rigen en el horóscopo chino, celta, gitano, azteca, maya, etcétera y etcétera. Sale, vale, bueno. Entonces, dicho lo anterior, rápidamente vámonos con el cielo astral. Sí, eso es lo que nos toca. Vámonos rapidito con el cielo astral que tenemos. Déjame que aquí me deje entrar. También a mi Carlita le tocó martes de púpero intenso, ¿eh? También a mi Carlita, ahorita le mando su respectivo saludo. Entonces, ¿qué tiene el cielo para este martes? Martes 19 de mayo. Fíjate que el cielo conspira a favor de tus próximos pasos. Mercurio sextil Neptuno, Venus sextil Marte, Mercurio cuadrando los nodos y Mercurio trígono Plutón. Con razón, la luna crece en Cáncer, inicia un ciclo cargado de significado, oportunidades, ayuda invisible. Muchas piezas empiezan a acomodarse al mismo tiempo. Mercurio en tensión a los nodos señala decisiones importantes. Esta semana tiene impacto sobre el futuro que deseas crear. Al mismo tiempo, Mercurio en armonía con Neptuno amplifica la intuición y también conecta con Plutón y trae ideas poderosas, conversaciones intensas y conexiones que dejan huella. El cielo, créeme, conspira a tu favor. Así que bueno, pues ahí está. Eso es lo que tenemos en el cielo astral. Ahora rápidamente voy a felicitar a todos los que en este día celebran su santo. En esta mañana de 19 de mayo, tuve que rectificar la fecha. 19 de mayo, hoy celebramos a Pedro, a Dunstano, Partenio, Siríaca, Teófilo, Ivo, Pudente, Pudenciana, y nada más. Pues bueno, son unos nombres muy extraños, pero son los nombres que me aparecen en el santoral. Si alguno de ellos fuera el tuyo, enhorabuena y felicidades. Mis contactos que en Face en este día están celebrando su cumpleaños, les mando un abrazo muy grande. Hoy 19 de mayo, Edgar Hernández, Edgar Martínez Esp, José Alarcón Ortiz, Raúl de Aquino, Marco Antonio Rodríguez Trujillo, mi compañero en la Orquesta Municipal de Jalapa, un abrazo enorme, y Roja Alcántara. Ellos celebran hoy su cumpleaños, enhorabuena, muchísimas felicidades, que la pasen increíble en todo lo que hagan en este día. ¿Qué dice el perpetuo de la gente que como tú nace en un 19 de mayo? Bueno, eres una persona del último grado de Tauro, con gran influencia en la vida social, gusto refinado, artístico, unido a una gran inteligencia en la salud. Eres propensa a tener los

0: Ojos delicado, muy afortunado, sobre todo con lo material. Tienes buen gusto para vestir, para escoger objetos hermosos, muy generoso, aunque a veces te muestres intolerante o nervioso. Es aconsejable que te dediques a cualquier actividad artística, como la música, la pintura. Estás destinado a hacer el bien a los demás, a salvar la felicidad, incluso la vida a alguien, y tu vida estará llena de momentos hermosos. Eso es lo que dice el perpetuo de la gente que, como tú, nace en este día, el último del grado 30. El grado 30 en Tauro. ¿Quiénes son los famosos que, como tú, nacieron en un día como hoy? Bueno, a ver, hoy es el cumpleaños de Fátima Bosch.
1: Me cae muy chido esa chava.
0: ¿Cómo no? La actual reina de belleza, Miss Universo mexicana, Fátima Bosch. Es el cumpleaños del futbolista Andrea Pirlo. Hoy cumple 47. Mira el DJ Marshmello.
1: Prefiero a Pirlo.
0: Marshmello hoy cumple 34. Lenny Tavares, cantante de reggaetón. Lenny Tavares cumple 39. El chef Nick Di Giovanni. Bueno, pues ahí está. También es el cumple de... ¡Ay, lo amo! Mi cantante favorito de música cristiana, Marcos Witt. Hoy cumple 64 años, Marquitos Witt. El futbolista Diego Forlán cumple 47. El guitarrista Pete Townshend. Hoy cumple 81, el buen Pete Townshend. Bueno, también es el cumpleaños de Sam Smith. Ay, este muchacho, ya lo perdimos, tiene tiempo, está cada vez más raro y más raro. Hoy cumple 34 años y me refiero a cosas raras que parecen como rituales del malo, ¿eh? Todo lo que hace últimamente está así rarísimo. Y la actriz Carmen Sánchez, el jugador de baloncesto Kevin Garnett, 50 cumple hoy. Pues ellos son los muy famosos que, como tú, nacieron en un día como hoy. Rápidamente, Elías, el Durru tiene el máster. Soy Citlali García, vámonos a los signos. Bienvenidos, buen día.
2: Tauro.
0: Si tienes planes de viajar, prepárate bien de antemano porque se pueden presentar demoras. Asegúrate de que tienes todo en orden, te evitarás problemas futuros. La información que esperas puede que no te llegue completa o a tiempo. Sé paciente. 28:37.
2: Géminis.
0: A ti siempre te ha gustado el orden, la organización, y ahora estos instintos naturales en ti se enfatizan más. Buscas demostrar tu talento y tus capacidades, fortaleciendo tu propia estima. En el amor todavía puede haber tensión, evita las luchas de poder. 12:34:05.
3: Cáncer.
0: Los planetas se combinan para hacerte popular y sociable. Estarás más seguro de ti mismo. Usa este aspecto a tu favor. Relaciónate con gente influyente y clave que te puedan ayudar en tus planes de negocios. Las reuniones y fiestas serán más divertidas. 7:15:04.
3: Leo.
0: Aunque lo desees, no puedes tapar el cielo con un dedo. Acepta y resuelve lo que se presente. Esa será tu mejor opción. No obstante, pon tus condiciones, actúa con firmeza cuando tomes una decisión. Los demás tienen que aprender sus lecciones. Tienes personas que te apoyan. 9:10:03.

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12: Ya son las 9:28 de la mañana. Recuerden que ya pueden ir votando por su todo de todos al 2281614955. Solamente día, mes y año, mi situación, ¿no?
13: Así mero, tal y como le dijiste, día, mes y año, y con eso ya la armamos. Así que bueno, quiero aprovechar para ahora sí mandarle el saludo como se debe para mi Carlita. Para mi Carlita hermosa, que hoy está celebrando el cumpleaños de su Tauro favorito, dice mi tía Rosy, de un ángel en la tierra, la mujer más noble, gentil, hermosa, empática, el ser más extraordinario en este mundo, a quien amo con toda mi alma, a la que la vida no me alcanza para devolverle tanto amor, cuidados y apoyo. Envíale una felicitación hasta Alvarado, decirle que la amamos, el pilar más importante de la familia, que es ella, y todo lo que representa en nuestra vida solo refleja la maravillosa persona que es. Debe de ser una gran mujer, ¿eh? Sí, mi vida chula, te mando un beso muy grande, mi Carlita. Y que pasen un día de la celebración de tu tía en grande, ¿eh? En grande y bonito. Bueno, entonces, vámonos con las fechas y les atiendo.
14: Buenos días, jefecita. Buenos
13: Hola,
14: días,
13: mi Ferchus.
14: Jefecita, me quedé esperando en el otro, ¿vale? Entonces, ahí porfa, porque ya terminé mi café y mi sofá. Yo quiero la fecha del 25 de septiembre del 87, por favor.
13: Sale.
14: Saluditos, jefecita, que tengan bonito día y hermoso.
13: Les digo que hubo allí un martes, se fue intenso. Ya.
12: Raro.
13: Sí, no. Raro. Estuvo rarísimo, estuvo bien fatal. 25 de septiembre del 87. Bueno, en el horóscopo chino te toca el signo del conejo de fuego. Luego, en el horóscopo celta te toca el signo de la vid. En el horóscopo gitano eres el signo de la moneda. En el horóscopo azteca eres el signo del conejo. En el horóscopo maya te toca la luna del venado. En el egipcio eres el signo Maat. En el horóscopo hindú eres el signo de Tula Sukra. En el persa te toca el signo de albatros. Y en el horóscopo árabe te tocaría el signo de la cadena. Servido mi Ferchus, bonito día, seguimos.
12: Manda Luis Ángel el 14 de octubre
13: de 1984. Del 84, va. Ahora sí, súbele. Ándale, gracias. 14 de octubre del 84. Entonces, en el horóscopo chino eres rata de madera. A lo mejor es el fondeo. A ver, bájale un poco, gracias. 14 de octubre en el horóscopo celta toca el signo de el olivo. En el horóscopo gitano le toca el signo de la moneda. En el horóscopo azteca es del signo de la flor. En el horóscopo maya le toca el signo de la luna del venado. En el egipcio es del signo Maat. En el horóscopo hindú le toca el signo de Tula Sukra. En el horóscopo persa le toca albatros. En el horóscopo árabe le toca, a ver, el signo de, sí, todavía la cadena. ¿Sale? Servido, ¿seguimos?
9: Hola, buenos días, Itlali, yo quiero mi todo de todo. Soy del 7 de julio del 95.
13: ¿Ok?
9: Todos somos sensación. Gracias.
13: Sale. Sale, bonito día, 7 de julio del 95. En el horóscopo chino le toca el signo del cerdo de madera. En el horóscopo celta le toca el último día del árbol del roble. En el gitano es del signo de la rueda. En el horóscopo azteca le toca el signo de el perro. En el horóscopo maya es de la luna de la tortuga. En el egipcio es de el signo Set. En el horóscopo hindú le toca el signo de Katakashandra. En el horóscopo persa es del signo del tucán. En el horóscopo árabe le toca el signo de el cuchillo. Servida, seguimos.
12: Marina López dice que nació el 22 de mayo de 1997 y de su mamá del 27 de agosto del 73.
13: Ok, sale, vale. Se lo damos con gusto. Entonces, 22 de mayo del 97. En el horóscopo chino le toca el buey de fuego. En el horóscopo celta le toca el signo del espino. En el horóscopo gitano es el signo de las velas. En el horóscopo azteca le toca el signo de la casa. En el horóscopo maya le toca la luna de la serpiente. En el egipcio es el signo Horus. En el horóscopo hindú le toca el primer día de Mituna Buda. En el persa le toca el picaflor. Y en el horóscopo árabe sería del signo, a ver, del signo, el primer día del martillo de hierro. Y la otra fecha que es 27 de agosto del 73. En el horóscopo chino le toca el buey de agua. En el horóscopo celta le toca el árbol de avellano. En el horóscopo gitano es el signo de la campana. En el horóscopo azteca le toca el signo de la flor. En el horóscopo maya le toca el signo de la luna del alacrán. En el egipcio es el signo Tot. En el horóscopo hindú le toca el signo de Cantabuda. En el horóscopo persa es el signo avestruz. En el horóscopo árabe le tocaría el signo de el machete. Muy bien. Por la hora ya tenemos que irnos. No, todavía me da tiempo uno más. Sí, sí me alcanza el tiempo. Vámonos.
11: Buenos días, Itlali.
13: Buenos días.
11: Soy del 20 de mayo de 1966. ¿Me podrías dar mi todo de todo?
13: Claro.
11: Por favor.
13: Claro, con gusto. 20 de mayo del 66. En el horóscopo chino le toca el signo del caballo de fuego. En el horóscopo celta le toca el signo del espino. En el gitano es el último día del signo de la corona. En el horóscopo azteca le toca el signo del perro. En el horóscopo maya es el signo de la luna de la serpiente. En el egipcio le toca el signo de Horus. En el horóscopo hindú es el signo de Vrishaska Sukra. En el horóscopo persa le toca el último día del cisne. Y en el horóscopo árabe le toca el signo de la masa. Ahora sí, nos vamos con los signos, volvemos.
15: Virgo.
13: El lado espiritual se enfatiza en tu persona, buscando respuestas, orientación, consejo de personas especiales. La meditación, la oración, el retiro serán para ti un estímulo, enriquecimiento emocional y mental. Envuélvete en alguna obra caritativa en donde puedas aportar tu talento. 5, 24 y 41.
16: Libra.
13: El momento es perfecto para arreglar asuntos pendientes, para ponerte en contacto con parientes, con amigos que están lejos. Tus intereses intelectuales se acentúan. Se exalta en ti las ganas de aprender cosas nuevas. El conocimiento te abre fronteras. 1, 44 y 5.
16: Escorpión.
13: Ya está pasando la tormenta en tu vida emocional, verás claramente la situación, podrás entender mejor las razones de otros, recibes el apoyo de la familia, ya sea en proyectos profesionales como en lo emocional, no rechaces ninguna invitación que ahora te hagan. 1, 15 y 22.
16: Sagitario.
13: No tienes que hacer mucho para que todo lo que tú quieras tener o todo lo que deseas se haga realidad y se logre. Es el momento de disfrutar tus logros, de complacer, de invertir en tu persona. Tendrás más independencia para hacer lo que se te antoje, pero recuerda, tus actos siempre tienen consecuencias. 6, 12 y 30.

0: Mensaje del arzobispo Jorge Carlos Patrón Wong.
1: El Espíritu Santo que Dios ha colocado en tu corazón te impulsa cada día a decidir el bien sobre el mal, vencer al egoísmo con tu generosidad y construir relaciones de amistad donde hay ruptura y rencor. Desde la fe, transformas tu existencia con el amor que recibes de Dios Padre, la fortaleza que te da Jesucristo vivo y resucitado y la luz que viene del Espíritu Santo. Con María, todos discípulos misioneros de Jesucristo, Dios te bendice.
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3: Ya a las 9:45 de la mañana, Citla, sí se nos hizo el martes de pú, pero bien de pú,
4: Muy, totalmente de pú, absolutamente de pú.
3: Pero desde tempranito, o sea,
4: desde muy tempranito. Temprano. Bueno, pues ya casi la libramos, hermano, 15 minutos y fuga.
3: Bueno, yo todavía me quedo 2 horas.
4: ¿De veras? Sí, bueno, sí. Que te sea leve, que te sea leve. ¿Seguimos? Vámonos con más del todo de todo antes de irnos directo con la afirmación y todo lo que nos falta. Los oigo.
5: Hola, Cirelia Ruti. Para el 18 de octubre del 78.
4: Va.
5: Gracias, un abrazo y bendecido día.
4: Bendecido día. 18 de octubre del 78. En el horóscopo chino te toca el caballo de tierra. En el horóscopo celta eres del signo del olivo. En el gitano te toca el signo de la moneda. En el horóscopo azteca eres del signo de la caña. En el horóscopo maya te toca el signo del primer día de la luna de la lechuza. En el egipcio eres del signo Ator. En el horóscopo hindú te toca Tulasukra. En el horóscopo persa eres de albatros. Y en el horóscopo árabe te tocaría el signo de la cadena. Servido, seguimos.
3: José Jorge Aguilar, alias El Chepe, puso excelente martes. Soy del 27 de septiembre de 1985. Saludos.
4: 85, va.
3: Como nombre de acá de cantante, ¿no?
4: Sí, no, como artista, sí. 27 de septiembre del 85. En el horóscopo chino es del buey de madera. En el horóscopo celta le toca el signo de la vid. En el horóscopo gitano le toca el signo de la moneda. En el horóscopo azteca es el signo del mono. En el horóscopo maya le toca la luna del venado. En el horóscopo egipcio es Maat. En el horóscopo hindú le toca Tulasukra. En el horóscopo persa es albatros. Y en el horóscopo árabe le toca el signo de la cadena. Servido, ¿seguimos?
6: La Citla, buenos días.
4: Hola.
6: ¿Me puedes dar mi todo del todo, por favor?
4: Sí.
6: Soy del 20 de agosto de 1988. Salí. Excelente martes.
4: También para ti, excelente martes. 20 de agosto del 88. En el horóscopo chino le toca el dragón de tierra. En el horóscopo celta es el signo del avellano. En el horóscopo gitano le toca el signo de la estrella. En el horóscopo azteca es del signo del conejo. En el horóscopo maya eres del signo de la luna del murciélago. En el egipcio eres de Tot. En el horóscopo hindú eres Simhajarabi. En el horóscopo persa te toca el águila. Y en el horóscopo árabe te toca el signo de alfanje o espada curva. ¿Vamos con una más?
3: Jackie pone del 14 de junio del 85.
4: Va, se la damos con gusto. 14 de junio del 85. En el horóscopo chino te toca el signo del buey de madera. En el horóscopo celta te toca el signo del roble. En el horóscopo gitano eres de el signo de la estrella. No, perdón. Te toca el signo de las velas. ¿Ok? En el horóscopo azteca eres el signo de lagarto. Ay, perdón, de lagarto. En el maya eres el signo de la luna de la ardilla. En el egipcio eres Horus. En el hindú eres del signo Mituna Buda. En el persa eres del signo picaflor. Y en el horóscopo árabe, a ver, te toca el signo de el martillo de hierro. ¿Sale? Servida, seguimos.
7: Ah, buenos días, Citlali. ¿Me puedes dar el todo de todo del 13 de febrero del 89 y 26 de febrero del 2008?
4: Sí, con gusto. Se lo damos de volada. 13 de febrero del 89. En el horóscopo chino le toca el signo de la serpiente de tierra, que ese año entró el 6 de febrero. Serpiente de tierra. Luego en el horóscopo celta le toca el signo de Cerval, en el horóscopo gitano le toca la copa, en el horóscopo azteca es el signo del perro, en el horóscopo maya es el signo de la luna del halcón, en el egipcio es Bastet, en el horóscopo hindú le toca Kumbhaketu, en el persa es el signo del gorrión y en el horóscopo árabe le toca el signo de la onda. Y para la segunda fecha, 26 de febrero del 2008, en el horóscopo chino le toca, a ver, 26 de febrero, le toca el signo de la rata de tierra. En el horóscopo celta le toca el signo del fresno, en el horóscopo gitano es de el signo de las capillas, en el horóscopo azteca es el lagarto, en el horóscopo maya le toca el signo de la luna del halcón, en el egipcio es Anubis, en el horóscopo hindú es del signo Mena Gálica, en el persa le toca el signo de el oro y en el horóscopo árabe le toca el signo de el hacha. Nos vamos a ir rápidamente con los últimos signos, musiquita y vuelvo.
1: Capricornio.
4: El sector de tu profesión, trabajo, oficio se activa, estará muy ocupado, dedicado al mismo. Es muy importante que no caigas en el agotamiento mental y físico. Mantente positivo que las cosas buenas se están llegando a tu vida. Hoy saca tiempo para descansar y relajarte. 10, 7 y 33.
1: Acuario.
4: La energía planetaria te llena de esperanzas, de energía, tu sensualidad se estimula y los asuntos familiares y el hogar se incrementan. Muchos te brindarán apoyo en proyectos y planes. Viene progreso en todo lo que tenga que ver con finanzas. El dinero no te faltará. 10, 47 y 9.
1: Piscis.
4: Recobras tu optimismo, tus ganas de comenzar en una empresa, negocio, proyecto. Tú eres un ser positivo y feliz. Si tienes planeado un viaje, no des marcha atrás. Es un momento para expandir tus horizontes. Todo asunto legal que esté en proceso llega a un final favorable para ti. 8, 10 y 4.
2: Aries.
4: Querido Aries, siempre pones empeño en conseguir lo que quieres, pero ahora lo harás con más intensidad. Los caminos se abren para ti, a muchos del signo se les presenta la gran oportunidad de viajar, ya sea por negocios, estudios, por tu profesión. Harás nuevas amistades, si eres soltero, el amor te flechará. 11, 27 y 6.

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2: Ahora sí, échame a mi Madonna. Pues ya terminamos nuestro programa, familia. Solamente me resta despedir con la afirmación positiva del día de hoy, 19 de mayo. Hoy libero mi rabia de manera positiva. Me amo y me valoro. Sí, te agradezco que me sigas en mis páginas. Si aún no lo haces, te lo recomiendo. Contenido bueno, bonito y positivo. 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Pero bueno, entre más se ve ahí el movimiento, ¿verdad? Pues más me ayuda el algoritmo. 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Elías, el Durruti en el máster de 955. Cuídense mucho y pórtense muy bien. Que les sea muy ligero este martes de Puy, que sea doblemente bendecido. Si Dios quiere, mañana a las 9 por aquí caemos. Besito, chao.

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3: Luego de que Gerardo Mérida Sánchez se entregara a las autoridades de Estados Unidos en dicho país, ya fue definida la fecha para que se desarrolle la audiencia en contra de quien fuera el secretario de Seguridad Pública de Sinaloa, bajo la administración del ahora gobernador con licencia Rubén Rocha Moya. Cabe destacar que Mérida Sánchez es acusado en Estados Unidos de tener nexos con la facción de los Chapitos del Cártel de Sinaloa. La siguiente audiencia para este hombre fue fijada para el 1 de junio. La gobernadora Rocío Nale informó que ya se encuentra en investigación la explosión de un yate privado en la zona del Estero, en Alvarado.
4: Está en eso, está investigando, lo atendió la Marina y también Protección Civil.
3: En entrevista para Oliva Noticias, el diputado federal Senyacen Escobar aclaró que solo prestó ayuda durante el accidente del yate en la zona del Estero, en Alvarado, y que aún no se revela quién es el dueño de la embarcación.
5: Como ya se presentó el abogado del dueño del yate, está pagando en efectivo y no está facturando, para que no quede rastro de quién es.
3: Y en los espectáculos, la película Michael vuelve al puesto número uno de la taquilla con una recaudación este fin de semana en Norteamérica con 26.1 millones de dólares y una colecta mundial de 703.8 millones de dólares desde su estreno hace 4 semanas. 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Búscanos como @olivanoticias y en X como @olivanoticiasX. Soy Karina Arriaga.
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17: 25 grados en Jalapa.

0: El muchacho de los ojos tristes, ¿cómo no apareciendo? Ya regresamos por acá, ya andamos por acá. Ya son las 10 con 11 de la mañanita. Yo me andaba despidiendo hace rato, pero no, no, no. Todavía quedan 2 horitas y andamos en los Oldies del 95.5. Entonces ya sabes, si quieres alguna canción, está ahí el WhatsApp más que disponible. 2281-614-955. Como ya andamos en martes, mi viajero, entonces hoy vamos a andar echando Oldies tristes. Oldies, canciones tristecillas para Santo. Entonces tíramela de una vez. 2281-614-955. Nos lanzamos directamente con Mi Enamoro de Ti. Y ahorita hablemos. No te nos despegues.
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0: It's Davey Sides, ¿cómo no apareciendo? Ya regresamos para acá, coño. Ya tenemos las 10. Las 10 con 17 de la mañana. Y tenemos ahorita en el WhatsApp. El 2281-614-955. De la gente que ya se está reportando, muchísimas gracias. Pero faltas tú. 2281-614-955. Nos pone por acá nuestra buena amiga Arcelia Reyes Cortés. Ya nos están pidiendo la canción de Princesa Tibetana de Eric Rubín de Timbiriche, porfa. Dice que necesita ánimos. Échale, échale ganas, échale ganas, échale ganas. Y si no, pues regresa a la casa. También tenemos saluditos por acá para la buena amiga Carlita Ruiz, para el buen Negrito, para el buen amigo Juan Carlos. Tenemos también un mensajito por acá para nuestra buena amiga Alejandra. Y ahorita nos vamos con las complacencias. Aguántame tantito, ya vi que me andan poniendo varias complacencias, pero ya las andamos anotando. De una vez las andamos anotando para que no se nos vayan pareciendo. Nos vamos con Maná, ¿Cómo diablos? Y ahorita hablemos. No te nos despegues, vámonos.
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3: 26 grados en Jalapa.

0: Mojada, Beat va Palma. ¿Cómo no parece, anda? Ya son las 10:30 de la mañana. Regresamos por acá. Estamos en los oldies del 95.5. Seguimos con puras canciones, recordando tu pasado, recordando lo bonito que era cuando estaba chavo, cuando no tenías preocupaciones, cuando lo único por lo que te preocupabas era jugar tazos y que no te ganaran. Ahora sí que jugar la Davis no era opción para el santo. Yo me acuerdo cuando hacían eso, ¿no? O sea, de que no vamos a jugar la Davis. Entonces, si no jugaban la Davis, hagan de cuenta que nada más jugaban ahí, tiraban los tazos, chido, pero nadie ganaba nada. Pero ya cuando era la Davis, siempre uno perdía, neta. No, era lo peor. Y más cuando perdían los tazos metálicos, era horrible para eso. Todavía tengo traumas con eso. ¿Qué nos ponen por acá en el WhatsApp? El 2281-614-955. Ya nos andan pidiendo por acá a Elefante de la Noche a la Mañana. Me va gustando. ¿Qué onda? Buenos días.
1: Hola, Dorothy. Buenos días. ¿Me pudieras poner la canción de Elvis Miguel? Tengo todo excepto a ti.
2: Tengo todo excepto a ti.
1: Poppy, saludos a Zapopan de parte de Alexita. Gracias.
0: Yo tengo todo excepto a ella, ¿eh? No, sí me queda. Ahorita la tiramos. Por cierto, ahorita qué bueno que nos lo recordó. Recuerden que estamos en martes. Martesito mi viajero, entonces. Recuérdame qué canción te gustaría en este martesito, mi viajero. Al 2281-614-955. Nos lanzamos con De la Noche a la Mañana, Elefante. Y ahorita hablemos. No te nos despegues.
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0: las 10:39 de la mañana. Seguimos por acá en los soldis del 95.5. Tenemos saluditos por acá para nuestra buena amiga Aitana. Ya nos anda pidiendo una rolita también de Luis Miguel. Oye, andan con todo con Luis Miguel. Me gusta, la neta, sí es súper viajero. Y de hecho yo siempre traigo la duda, el debate. Ustedes tienen que decirme el día de hoy, ahorita aprovechando que estamos en los soldis, ¿quién es más viajero? ¿Quién es el rey migajero? ¿El Luis Miguel o José José? O sea, los dos son unos migajerazos de primera. Y de ahí saqué del... Ahora sí que lo mío. Pero... realmente son unos migajeros de primera los dos. Entonces no sé a quién irle. Yo siento que Luis Miguel, bueno, como lo pintaron al menos en la serie y como al menos eran las canciones, yo sí lo veía bastante migajero, pero ni se diga el José José. O sea, estaba bastante migajero los dos. De hecho, ¿sabes qué? Nos vamos a ir con un tropo en un ratillo. De José José contra Luis Miguel. Díganme qué canciones quedarían chidas. Mientras nos vamos con... nos vamos a corte comercial. Y ahorita volvemos para el santo. Nos vamos con... con las peticiones del público. 2281-614-955. Martesito migajero, pide tu canción. Ahí está, más que disponible. Ahorita volvemos. No se nos despegue.
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12: Hola, Guruti, buenos días. Quería poner la canción de Elvis Miguel, Tengo Todo Excepto a Ti, ya que somos martes migajero. Guruti, saludos a Zapopan de parte de Alexita. Gracias.
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0: Tengo todo excepto a ti. De Luis Miguel, ¿cómo no? Qué rolón, caray. Ya regresamos por acá, ya son las 10:49 de la mañana, ¿cómo no? Y seguimos a los Oldies del 95.5 en este mardecito migajero. Así que espérame, para que quede bien. Con esa rola así chilla, padre. Fíjate que no vamos a rellenar tanto esa canción, la de Los Ojos Tristes. Yo creo que relax. Relax, ¿qué tenemos por acá en el WhatsApp? El 2281-614-955. ¿Qué onda?
1: ¿Qué onda, mi Durru? Excelente día.
0: Buenos días.
1: A ver si se pudiera un 2x1.
0: Ajá.
1: De Hombres G. Temblando y Te Quiero.
0: Temblando y Te
1: Todos
0: Quiero.
1: Todos somos en sesión. Gracias.
0: Puede ser, pero sí, una de esas dos, de que sale una de esas dos, sale, mi padre santo, ¿cómo no? También tenemos saluditos por acá para el bueno Marcín. Ya nos anda pidiendo la de Yo Quisiera, de Rake. ¿Cómo no? Qué rolón también, ¿eh? Qué rolón se están aventando el día de hoy. ¿Qué nos mandan por acá? Buenos días, hola.
2: Druti, tíratele de tequila, no seas malone. 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Somos sensación. Ya perdió tu Mickey Mouse. Luis Miguel.
0: No, Luis Miguel es más viajero, padre. Nos vamos con Yo Quisiera y ahorita nos podemos con también Hombres G. Ahorita hablemos, no te nos despegues.
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0: Ya regresamos, ya son las 10:57 de la mañana. Regresamos a los oldies del 95.5. Tenemos llamadita, mensajitos en el WhatsApp, el 2281-614-955. Buenos días. Hola.
1: ¿Qué onda, mi Terruti?
0: ¿Qué onda, mi Cruz? ¿Cómo estamos?
1: Oye, ¿cómo compara? Jamás le va a llegar a los talones el Mickey Mouse al señor José José.
0: Oye, pero a ver, niégamelo. El Luis Miguel, el Mickey Mouse, también fue muy migajero, o sea, demasiado.
1: No, mira, el barcamacho con el tabaco y José José cantando la del triste. No hay canción que le gane de mi Luis Miguel.
0: Bueno, eso sí es real. Mi querido, ¿cuál es la canción que le gana a todas las canciones para este martes, mi viajero?
1: Ahí está, el triste, Pachi.
0: El triste, ¿quieres que lo pongamos?
1: Pongamos el triste.
0: ¿Con algún saludo para alguien, para algún triste?
1: Para todos los 600 y que hay que disfrutar la vida.
0: Y para todos los tristes también, ¿no?
1: Ah, claro, y la de 1500.
0: Eso es todo, saluditos, mi querido. Échale ganas para el Sando.
1: ¿Cuál?
0: Échale, vámonos con el triste y ahorita hablemos. No te nos despegues, juga.

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6: ¡26 grados en Jalapa!

0: Ayer me dijo una de, ¿cómo no?, de Caifanes, parechando. ¡Qué rolón! Unas canciones viajeras de las que andan viendo el público. Recuerda que ya estamos en las complacencias del 95.5 en los oldies. Entonces, si quieres tu canción, tíramela de WhatsApp al 2281614955. Ahí está más que disponible. Y recuerden que le hacemos primero caso a las notas de voz. Entonces, si quieres alguna canción y dices, ¿sabes qué? Ya me no me voy a bajar del carro, ya me no voy a bajar a chambear, a hacer lo que sea, mándame la nota de voz al 2281614955 y así sale más rápido. Ya nos andan pidiendo por acá la canción, la de la gata bajo la lluvia. Rolón, dice que los martes viajeros son terapia para desahogarnos. Yo les dije, los martes viajeros son los chidos. Son los meros, meros merengues, parecido. ¿Cómo no? También nos manda mensajito por acá. El buen Héctor Orlando dice, buenos días, mejor locutor de la radio, Rudy. Muchísimas gracias, padre. Dice, saludos en este martes viajero. Son los audios de Luis Miguel. La incondicional, por favor, para el amor de mi vida, Sonia Martínez, de parte de Héctor Landa. Todos somos sensación 25-5. Saluditos, Padre Santa. Qué rolón, ¿eh? Y qué romántico el canijo. Nos vamos con la gata bajo la lluvia y ahorita seguimos con las demás complacencias, Padre Santo. Mándame tu complacencia de una vez al 2281-614-955. Pero hablemos, no te nos despegues.
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3: Rutis, buenos días. Una de Joan Sebastián, diseñame. Gracias, todos somos sensación.
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5: 27 grados en Jalapa.
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0: Juan Sebastián, ¿cómo no brillanta? Regresamos. Ya a las 11:27, como no, tenemos mensajitos para acá en el WhatsApp, el 2281-614-955. Nos manda mensajito para acá nuestro buen compita Peter. Nos dice, mi Durruti, ¿por qué? Ceremo no fue una tapa, por favor, la de los malaventurados no lloran. Ay, qué buena rola de Panda, ¿eh? Tiene rato que no me la pedían. Es muy buena esta canción, muy buena. ¿Qué nos ponen también por acá en el WhatsApp? El 2281-614-955 dice, buenos días amigos, disculpa, ¿me puedes complacer con la de Rocío Dúrcal? Costumbres, por favor, te escucho desde Cardel. Saludos hasta Cardel. Cómo adoro Cardel. Queda ahí cerquitita del rancho, Cerquitita del rancho. Yo voy muy seguido para Cardel, de hecho. Dice, buenos días para todos. ¿Podrías, por favor, mandar saludos a Víctor Villegas? Que te escucha rumbo a su trabajo, que lo quiero mucho. Que dice que no te quieren agarrar, que ya te andan poniendo el cuerno. Es cierto. Dice, ¿puedes poner la de Ángel Amor de Maná? ¿Así? Ahorita la tiramos. Ahorita la ponemos. También nos andan poniendo por acá. Dice, ¿puedes complacerme con la canción de Aún lo amo de Dulce? Simón. Ahorita la tiramos mientras vamos con Los Malaventurados No Lloran. Pero ahorita regresamos. No te nos despegues. Vámonos.
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0: Bueno, el 610 es el 95.5.
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0: Martes, mi cajero, cómo no. Ya son las 11:35 de la mañana. Seguimos por acá, tenemos complacencias para el público. Ya nos están pidiendo la de Aún lo amo de Dulce. Y la vamos a tirar ahorita en unos momentos. También tenemos saluditos por acá para nuestra buena amiga Magdalena Gutiérrez. La mera mera. Saluditos. También saluditos por acá para la buena amiga Gaby. Dice buenos días, Durruti. Nada más eso. Buenos días, igual manera, Gaby. Excelente día también. Nos manda mensajito por acá el buen Negrito. Diga, ah, canijo. No, el Negrito ya manda queriendo acá meter cizaña para las apuestas, No, Negrito ludópata, ¿qué pasó ahí, caray? Nos vamos con Aún lo amo. Y ahorita hablemos, no te nos despegues. ¿Quieres tu canción? Mándamela. Quedan 20 minutos para complacencias. 22-81-614-955. Ya menos nos vamos.
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Para todas las personas migajeras, las rascacazuelas, los que buscan el amor donde ya no lo hay, los que comen puras migajas, yo soy una de esas, caray. ¿Cómo los quiero?

0: Mensaje del arzobispo Jorge Carlos Patrón Wong.
1: El Espíritu Santo, el Espíritu del bien y de la verdad, sigue actuando en ti, en tu vida, en tu familia y en la iglesia. Cada día podemos activar el Espíritu del amor que Jesús ha colocado en nuestros corazones. El Espíritu Santo te hace artesano de amistad y constructor de fraternidad. 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
8: 27 grados en Jalapa.

0: Qué rolón, ¿eh? Para todos los que somos acá migajerotes, que nos gusta comer literalmente las sobras, es la rola chida, es la que se debe de poner. Ya regresamos para el santo, ya son las 11:48 de la mañana. Ya sé, me quedan 10 minutos, me quedan 11 minutos para ya pirarme para el santo. Por fin me voy a ir a dormir a la casa, me voy a ir a tirar una huevita. Y pues ya te la sabes, todo lo que queda, pero aún me quedan unos 10 minutos de complacencias con ustedes. Entonces vamos a checar que nos ponen acá en el WhatsApp, el 2281614955. Me pidieron por ahí alguien por ahí, la de Baila mi corazón de Belanova. Qué guapa la persona que me pidió esta rola. No, medio. Pero nos vamos con esa rola y también nos están viendo desde Washington. Ah, no, desde Minnesota, perdón. Dice, por favor, en este martes viajero, ponme la canción de Aún de Coda, por favor. Muchísimas gracias, eternamente. Marlene. Ah, canijo. Marlene Manson, qué show. Saluditos. A ver qué nos ponen por acá. Buenos días.
1: Hola, gracias por mi canción.
0: Lo sabes.
1: Gracias mil. Por eso los escucho, porque canción que les pido, canción que me ponen.
0: No, pero aquí
1: que
0: no.
1: Es un excelente día.
0: Igualmente, aquí no es gracias, mil. Aquí es gracias.
2: 1500.
0: Así es. Ya te la sabes, Alessandro. Nos vamos con esa rolita y ahorita hablemos. Ya nos vamos con el trompo, ¿eh? Ya nos vamos con el trompo, pero a ver, espérate, que nos ponen por acá. Buenos días. Rápido.
3: Mi Durruti, muy buenos días. Dímelo. Excelente martes. Oye, por favor, ayer fue el cumpleaños de mi hija. Camila, cumple 9 añitos. Quiero desearle y felicitarla tarde pero seguro y decirle que la amo.
0: Felicitando a tu hija tarde. No, canijo, te pasas de lanza. ¿Cómo no te vas a acordar de cumpleaños de tu hija? Estás canijo, pero no, mira, aquí te perdonamos.
3: Mi corazón a mi hija. Sé que se la pasó muy bien y...
4: Estas son las mañanitas. Sí, para ti. ¿Cuántos cumples? ¿Uno o dos? A lo mejor son 3 o 4. O 5, 6, 7, 8, 9.
0: Saluditos, mi buen chivazo. No, me dio miedo esa vocecilla, ¿eh? Nos vamos con Baila mi corazón, Belanova. Y ahorita hablemos. No te nos despegues, vámonos. ¿Cómo te amo, caray? Pero Belanova.
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0: baila mi corazón. De Belanova, ¿cómo no? Hoy ya nos vamos. Nos vamos parejando. Tenemos acá un trompito, la neta, bastante chido, ¿eh? Dos canciones que yo lo venía diciendo desde hace rato. ¿Quién es más migajero, Luis Miguel o José José? Yo diría que yo le gano a los dos, pero pues puede ser que alguno de esos sí me gane. Pero pues bueno, tenemos dos canciones muy chidas. Una recomendación del buen Saldrach, ¿cómo no? Que ahorita, por cierto, viene ya en unos cuantos momentos. Así que ve votando por tu canción favorita. Ya te la sabes, es el 2281-614-955. Y por acá, ya comenzamos. ¡Vámonos!
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0: Para todos los que les gusta sufrir. O tú o ninguna. Del buen Luismi. Luismi Papi Rey. Esa es la opción número uno. Vámonos con la siguiente.
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0: Para todos los que nos han reemplazado, la duda de José José, cómo no. Esa es la opción número 2. Voto por tu canción favorita. Que ya nos vamos. Fuga.
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0: ¡Ay, trompo! ¡Ay, tiro, compadre! ¿Cómo no? Ya tenemos ahí el WhatsApp. 2281-614-955. ¿Quién es más migajero, José José o el buen Luis Miguel? Yo, la neta, mira, no puedo votar, pero yo digo que Luis Miguel. Y me voy por el día de hoy por Luis Miguel, para ver qué dice la people. ¿Qué onda? Buenos días.
3: Hola, buenos días. Para mi novio Luis Miguel.
0: Oye, hola, que tu novio. No. A ver, ¿por quién votamos?
4: ¿Qué onda? Por Chepe Chepe.
0: Por el Chepe Chepe. Arre, arre. Vamos, empate. ¿Qué onda? Buenos días.
5: La opción número 2.
0: Ok, va ganando Luis Miguel. Digo, Luis Miguel, José José. A ver qué nos dicen por acá. Buenos días. Ay. Se me trabó la compu.
6: La 1, Luis Miguel.
0: La 1, va ganando Luismi. Ahora, ¿qué nos ponen por acá? Opción número 2. Van empate. ¿Qué nos dicen por acá? Buenos días.
7: Hola, buenas tardes. Voto por la número 2.
0: Dos.
7: José José.
0: Va ganando José José.
7: José José.
0: No me digas eso, José José. ¿Quién nos dice por acá? Último voto.
8: Mi voto es para el príncipe de la canción, José José.
0: Nos vamos con el príncipe de la canción. Se llama Lo Dudo. Mi nombre sería El Durruti, arroba El Durruti en todos lados. Nos vemos mañana por la misma frecuencia, el 95.5. Te mando un besito donde lo quieras. Ah, pero si le vas al Cruz Azul, ahí sí no te lo mando. ¡Vámonos!
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10: El secretario de Salud en México, David Kashenovich, aseguró que no han detectado ningún caso de hantavirus en México. Indicó que el sistema de vigilancia epidemiológica está activo y tiene capacidad para detectar este virus en caso necesario.
11: Es importante señalar que no hemos tenido ningún caso en México y que nuestro sistema de vigilancia epidemiológica está activo, tiene la capacidad de detectar el virus en caso necesario.
10: La gobernadora de Veracruz, Rocío Nale García, desmintió los señalamientos sobre el presunto salario de 95.384 pesos mensuales, atribuido al titular de la Procuraduría Estatal del Medio Ambiente, Ángel Carrizales López, y aseguró que los ingresos del funcionario son inferiores a los de la titular del Ejecutivo Estatal.
12: Sí, no es cierto. Sí, yo ya hablé con él.
13: ¿Son falsos esos?
12: No, yo ya hablé con él y me mandó su recibo de cobro.
13: ¿Cuánto gana?
12: Menos que yo.
10: La alcaldesa de Veracruz, Rosa María Hernández Espejo, anunció que consignarán a responsables tras incendio en tiradero clandestino del puerto de Veracruz.
14: Y advertimos de una vez aquí a todos los que acostumbran tirar basura ahí, que todo aquel que sea sorprendido tirando basura va a ser consignado a las autoridades.
10: Un ataque armado registrado la tarde de este lunes en la colonia agrícola Librado Rivera de Orizaba dejó como saldo un hombre sin vida y una mujer lesionada por impactos de arma de fuego, lo que provocó una intensa movilización de corporaciones policíacas y cuerpos de emergencia en la zona sur de la ciudad. Los hechos ocurrieron sobre la calle Caubil, entre calles 2 y 3, donde sujetos armados interceptaron un automóvil tipo Volkswagen Jetta color gris y dispararon en repetidas ocasiones contra sus ocupantes. Hasta el momento no se reportan personas detenidas. 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

Tarde con 11 minutos. Bienvenidos sean, señores. Bienvenidos sean a los grandes hits del 955. Mi nombre es Adi y te acompaño hasta las 6 de la tarde. Arrancando con todo para este bendito martes. ¡Martes migajero, por cierto!

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4: ¿27 grados en la ciudad?

Pedazo de rola de Olivia Rodrigo, Drop Dead, señoras y señores, soltando en el 955, ya a las 12:32. Oigan, les dije ayer que Neymar había sido convocado a la Copa del Mundo y ya está rompiendo las redes sociales. Pero aquellos hijos que se están preguntando, güey, ¿por qué Panini no metió a Neymar? ¿Y por qué? ¿Ahora qué voy a hacer? Bueno, ahí les va para aquellos que también se encuentran en ese dilema. Y por eso te lo comento. Y es que, como ya bien sabes, el álbum de Panini del Mundial ya está en el mercado. Ya tiene unas cuantas semanitas dentro del mercado. Ya la fiebre del Mundial comenzó. Ya puedes ver por todas partes a gente pegando sus estampitas, coleccionando, intercambiando, vendiendo, de todo. Hasta mercado negro hay de este álbum Panini. Pero a ver, evidentemente, en el set inicial, Neymar no se encuentra dentro de los convocados de Brasil por razones que nadie sabe y porque, obviamente, nadie tenía acceso a las listas oficiales de convocados del Mundial hasta, pues, ya ahorita, que ya Carlo Ancelotti fue el que vio la lista de los 26 convocados. ¿Por qué te estoy contando esto? Porque no quiero que te desesperes. Si por ahí tienes un espacio en tu álbum del Mundial de Rodrigo, de Joao Pedro, no,

partidos a la Copa del Mundo. En este caso, Neymar, uno de ellos. O, por ejemplo, dentro de México también alguna que otra sorpresa que haya después de la liguilla. Eso es lo que tienes que hacer si quieres tener a Neymar en tu álbum. Evitar pegar. En esas casillas que te estoy contando a los jugadores que originalmente estaban en el álbum, porque de esa forma Panini se asegura de que los rosters sean los oficiales, los principales y los reales, con el nuevo set de actualización que seguramente en unas semanas estará yendo. Por si es que estabas ya enojado con que no ibas a tener a Neymar en tu álbum de las estampitas, bueno, también se volverá una muy codiciada estampa cuando salga ese set de actualización. Cuéntame si ya vas llenando tu álbum del mundial. Cuéntame si compraste el más caro, el más barato. Cuéntamelo todo a través del WhatsApp que te estamos leyendo. 2281-614-955. Nosotros continuamos con más.

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2: Mensaje del arzobispo Jorge Carlos Patrón Wong.
3: Dios es amor. El Espíritu Santo nos hace experimentar y vivir el amor tan grande que Dios tiene por nosotros. Es la apuesta de amor a nuestro favor. Dios Padre ha derramado su amor en nuestros corazones por el Espíritu Santo que se nos ha dado y que hace que nuestros deseos y obras sean como los deseos y acciones de Jesucristo, camino, verdad y vida. Con María, todos discípulos y misioneros de Jesucristo, Dios te bendice.
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0: Brother, yo no sé ni cómo llegué a casa anoche. Clase lo que era. Hoy me están tirando de nuevo para bajar para allá, pero yo creo que hoy sí que ha hecho pichadera, que no me esperen.
1: El humo.

Los planeros de la cresta, este martesito migajero comienza de a poco. Comienza de a poquito. La siguiente rola también está para disfrutar el calor en mí, también iniciando con un poquito de confusión.

0: Oigan, poco se habla de ese álbum en 2022, cuando Paulo Londra volvió al juego, cuando Paulo Londra regresó después de años inactivo por culpa de Big Ligas y volvió con joyas, ¿eh? Este disco envejeció más bien que mal. Se trata de Back to the Game 2022, güey, 2022. Con joyas y con colaboraciones interesantes. Digo, en este disco se encuentran Duki, Travis Barker, el de Blink 182, Ed Sheeran, Faith y otros tantos que, madre mía. Es verdad que fue una recepción muy rara la que tuvo Back to the Game, pero tuvo joyas increíbles como esta.
1: Una mirada.
0: Y esto nos lleva a la siguiente rola. Les dije que andábamos con ritmos tropicalones. Carlos Vives nos dedica esta canción.

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5: La presidenta Claudia Sheinbaum aseguró que desde 2018 México ha solicitado 269 extradiciones a Estados Unidos y hasta ahora ninguna persona requerida ha sido entregada. Cuestionó al gobierno estadounidense sobre la falta de reciprocidad en materia de justicia.
6: Porque la relación es recíproca. Hay casos gravísimos para México. Factureros, exgobernadores, acusados de delincuencia organizada, Ayotzinapa, no hay entrega de ninguno de estos presuntos delincuentes a México.
5: La presidenta del Organismo Público Local Electoral de Veracruz, OPLE, Marisol Delgadillo Morales, afirmó que actualmente ningún funcionario del organismo percibe un salario superior al de la presidenta de la República, luego de las recientes reformas constitucionales en materia de remuneraciones de servidores públicos.
7: También no hay ninguna situación en la que se esté rebasando del sueldo de la presidenta. No obstante a ello, estamos haciendo un análisis al interior con el personal administrativo, las direcciones.
5: El director de Desarrollo Económico del Ayuntamiento de Jalapa, Fernando Aranaguati, dio a conocer que se alista la segunda edición del Mercadito Bicentenario para los días 6 y 7 de junio.
8: Sí, ya estamos en la realización de la segunda edición. Esto va a ser el 6 y 7 de junio, que ahora se va a ampliar un poquito porque vamos a trabajar junto con la Dirección de Desarrollo Urbano.
5: Te esperamos a las 2 de la tarde en la segunda emisión de Oliva Noticias. Soy Karina Arriaga y mañana tenemos una cita con más información.
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0: Mensaje del arzobispo Jorge Carlos Patrón Wong.
1: El Espíritu Santo que Dios ha colocado en tu corazón te impulsa cada día a decidir el bien sobre el mal, vencer al egoísmo con tu generosidad y construir relaciones de amistad donde hay ruptura y rencor. Desde la fe, transformas tu existencia con el amor que recibes de Dios Padre, la fortaleza que te da Jesucristo vivo y resucitado y la luz que viene del Espíritu Santo. Con María, todos discípulos misioneros de Jesucristo, Dios te bendice.
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0: La 1:52 para que seas feliz. Ricardo Montaner.
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Y a la 1:56 para que seas feliz a cargo de Ricardo Montaner en el 955. Y como es martesito de migajas sabrosonas, tenemos que aprovecharlas. Tenemos que aprovecharlas. Así que mándanos tu mensaje al WhatsApp porque vamos a estar preparando un bendito martes migajero. Por acá, ¡ey! Nos están mandando.

a través del WhatsApp, así que gracias. No tengo intención de comprar el álbum de las estampas del mundial, lo que comentamos hace rato. Ey, pues ya llovió desde aquellas estampitas icónicas. Más adelante vamos a hablar un poquito de la historia de Panini, porque justamente el 2030 será su último álbum oficial. Ya lo habíamos platicado un poquito al respecto. Panini dejará de ser productor oficial de los álbumes del mundial a partir de 2030. Y pues este básicamente es su penúltimo álbum. Muchos creen que es el último, pero no, aún les cuelga. Les falta el del 2030, que ese ya será básicamente el final. Por acá, abrazotes a nuestro querido Cruz. Excelente tarde, mi Sad. Tardidecita de migajas. En efecto, el buen Neymar fue convocado, lo que hablamos hace ratito. Gracias, señor, gracias. Mi Sad, un placer escucharte, abrazotes. ¿Nos quieren pedir algo de Carlitos Rivera? Claro que sí. En un momento más vamos a estarla detonando para que estén bien pendientes con nosotros.

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11: Señoras y señores, arrancamos un martesito pre-migajero. Todavía estamos sazonando las migajas para disfrutarlas a gusto. Y qué mejor manera de hacerlo que con el buen Cervantes. 40 minutos de lo mejor del club. Solo para ti.

0: Let's go. Terminamos el DJ Latco, ¿no? Arrancamos el Free Radio ya en corto, pero allá la voz en fa. ¿Tu canción migajera favorita? Yo ya tengo la mía.
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6: Conciertos de Harry Styles en Londres generarán 24 mil millones de pesos. La disputa entre Paris Jackson y los administradores del patrimonio de Michael Jackson continúa escalando. Luego de obtener una importante victoria judicial hace apenas unos días, la hija del rey del pop volvió a llevar el caso ante la corte para reclamar una nueva suma millonaria relacionada con pagos que considera indebidos. Lejos de quedarse callado, Antonio Banderas decidió responder directo a los rumores que en días recientes apuntaban a una supuesta bancarrota derivada de las inversiones que ha realizado en teatro. Diferentes medios españoles retomaron versiones sobre pérdidas económicas relacionadas con el funcionamiento del teatro del Soho, CaixaBank, provocando especulaciones sobre la situación financiera del actor. La ruina de la que se me hace víctima en determinados medios no existe, explicó el actor, y también dijo que el objetivo principal del teatro nunca ha sido generar dinero, sino apostar por producciones ambiciosas de gran formato. Es el pacto con mi pasión por el teatro, mi ciudad y conmigo mismo, expresó, y recalcó que el teatro del Soho funciona como una empresa privada, sin ánimo de lucro. Las 12 fechas en junio del británico Harry Styles en el estadio de Wembley, un récord de conciertos consecutivos en el recinto londinense, deberían generar un impacto económico de 1.400 millones de dólares, según un estudio del Banco Barclays publicado este martes. Los seguidores del cantante prevén gastar una media de 981 libras, 1.300 dólares cada uno, incluyendo entradas, viaje, alojamiento y ropa, indicó en un comunicado el banco, que estima el impacto económico total en 1.600 millones de libras, 1.400 millones de dólares. El cantante de 32 años se ha consolidado como una de las mayores estrellas mundiales del pop. 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

tienes pala con las flores para arrancar este Free Radio edición migajitas. Ya se la saben, gracias por acompañarnos 3:15 de la tarde con sus excelentes compresencias listas. Nuestro querido Brunaldo Díaz ya se está comunicando con nosotros, nos pide una buena, la quinta estación para ir sonando dentro de nosotros. Y por acá, ok, por acá también nuestra querida Carlilla, nuestra bonita Carla, nos está... Lleva ya un ratillo pidiéndonos buenas rolas, Me agradas, Carla. Me agradas, te mando un abrazo. Claro que sí, en un momento detonamos tu rola. Vámonos con el buen Bruno. Y si tú quieres tu canción migajera favorita, mándanos tu mensaje para que vaya sonando justo ahora. Porque si la quieres, aquí la tienes.

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0: No, alguien a cargo de Carlos Rivera, que por acá también nos estaban pidiendo. ¿Cuál es tu canción favorita en este martes de migajas? Háznoslo saber a través del WhatsApp. Realmente qué buena canción es alguien, ¿eh? Apenas me la dediqué a escuchar como se debía. ¡Tenemos llamada! ¿Qué onda? ¿Con quién hablamos?
1: ¿Qué tal? Buenas tardes.
0: Buenas tardes.
1: Tierra Blanca, Veracruz.
0: Abrazotes, mi hermano. ¿Qué rolita quieres que te pongamos el día de hoy? En este martes.
1: No es viajera, pero no sé si sea la de Ofelia.
0: Ok, ¿de Taylor Swift?
1: ¿Mande?
0: ¿De Taylor Swift?
1: Ándale, sí.
0: Ok, te la detonamos, como no. Es más, te vamos a dar... Te vamos a dar un 2x1 de Taylor Swift, ya que ella también tiene sus joyitas migajeronas. ¿Va que va?
1: Ajá, ok. Oiga, una pregunta.
0: Dímelo.
1: ¿Verdad que ya no sale, pues, prácticamente que los duelos de las canciones y todo eso, verdad?
0: ¿Cómo?
1: Cuando hacían duelos de canciones de...
0: Trompos también tenemos, ¿cómo no? Sí. Hay ocasiones de trompos, sí, mi hermano.
1: Ya
0: es más,
1: no escuchado, por eso dije, voy a llamar a ver qué pasó.
0: Vamos a tirarnos un trompo al ratillo, entonces, bien atento para que participes dentro del mismo, ¿sale?
1: Ah, ok, va.
0: Te mandamos un abrazo, mi hermano, ya tengo tu par de rolas listas para que todo el mundo se entere que si la quieres...
1: Aquí la tienes.
0: Disfrútalas.
1: Adiós.

0: Ay, ay, ay.
1: 8:15. Me olvidé de cerrar la ventana del cuarto.
0: Esa canción pegó duro hoy. Esa canción pegó duro hoy, mi Carla. Mi Karen, pegó duro. Ah, no, también Carla, sí. Pegó duro hoy, mi Carla. Pegó duro hoy. Gracias por tu rola, tremendo pedazo de rolota. ¿Qué onda?
2: ¿Qué tal, Sat?
0: Dímelo, Rey.
2: Muy buenas tardes.
0: ¿Cómo dicen?
2: Es un gusto saludarte.
0: Gracias.
2: Y poder disfrutar de tu programación. Para mí, en lo personal, una canción bastante migajera.
0: ¡Dímelo!
2: Es la de Amanda Miguel, Mi Buen Corazón. Así es que si la puedes detonar, te lo agradecería mucho.
0: ¿La detonamos?
2: Saludos y un fuerte abrazo. Y si la quieres, aquí la tienes.
0: ¡Disfrútala mucho, mi hermano! Ay, esa de... Aitana pegó.

0: Mensaje del arzobispo Jorge Carlos Patrón Wong.
1: El Espíritu Santo, el Espíritu del bien y de la verdad, sigue actuando en ti, en tu vida, en tu familia y en la iglesia. Cada día podemos activar el Espíritu del amor que Jesús ha colocado en nuestros corazones. El Espíritu Santo te hace artesano de amistad y constructor de fraternidad. Todo Jesús por María, toda María para Jesús. Dios te bendice.
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¡Hey! Saludos especiales hasta California. Una visita para el buen Julio. Con un abrazote a nuestro querido Julio López para que disfrute su rola. Porque si la quiere, aquí la tiene.

0: Pues sigamos con el mismo mod de mujeres, la de La Gata Bajo la Lluvia.
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0: Ya casi nos despedimos del Free Radio. Oh, sin bandera, ¿con qué culpa tiene ella? Y una de las sacadas.
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Free ha llegado a su fin. El Free ha llegado a su fin con la última canción de este martesuco de migajas, como no, que espero que les guste bastante. A petición, como no, de los más, los más aferrados de 955. Disfrútenla, con esto cerramos.

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2: Por su presunta responsabilidad en el atropellamiento masivo ocurrido durante las fiestas de la primavera en Olinco 2026, tragedia que dejó a 2 personas muertas y 17 lesionados, Santos N. fue trasladado este martes al penal de Pacho Viejo, donde quedó a disposición de un juez de control. De acuerdo con las investigaciones, el detenido conducía presuntamente bajo los efectos del alcohol sobre la carretera Naolinco-Miahuatlán cuando perdió el control frente al recinto ferial e irrumpió entre la multitud que salía de un baile popular y transitaba entre puestos ambulantes instalados a la orilla de la vía pública. Tras los hechos, elementos de seguridad pública lograron detener al conductor mientras la Fiscalía General del Estado inició las diligencias y abrió una carpeta de investigación para determinar su grado de responsabilidad. Muchos municipios ya se están sumando a autorizar que el gobierno estatal absorba la deuda por bursatilización que mantienen 199 ayuntamientos desde hace varios años, informó la gobernadora Rocío Nale.
3: Pues esta cruel estrategia, porque fue una estrategia cruel para someter a municipios y ayudar a banqueros, porque ni siquiera ayudaron a Hacienda ni nada, no, ayudaron a banqueros.
2: A partir del próximo 1 de junio, el gobierno de Veracruz pondrá en marcha el programa de reordenamiento vehicular del transporte público, una estrategia estatal que busca actualizar, depurar y digitalizar el padrón de aproximadamente 80.000 concesiones en la entidad. Escuchamos al subsecretario de Ingresos, Daniel Alberto Altamirano.
4: Se hizo un análisis y, en teoría, el dato era más alto. Lo rescatable podría ser alrededor de 80.000 concesiones, y obviamente una vez materializando ya físicamente cada una, podríamos tener a lo mejor un 10% por abajo.
2: Soy Edgar Salomón y te recuerdo, ya estás informado.
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0: David Bisbal cantando Vivir así es morir de amor.
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0: En el 955, las 4 de la tarde con 34 minutos. Amigos míos, estábamos comentando acerca del nuevo set de estampitas del Mundial en el que se incluirán a los jugadores que recién son convocados y que anteriormente no se encontraban en el registro de Panini. Pero te has puesto a pensar cuáles son las estampitas más complicadas de Porque aún así, y haciéndole el gasto, por ejemplo, hablándose de la nueva estampita de Neymar Jr. para el Mundial, aunque compraras el nuevo set, es muy poco probable que te toque en una estadística sumamente cruel. Y es que el diario Marca acaba de marcar, básicamente, cuáles son las estampas más difíciles de conseguir de este álbum Panini 2026, que realmente creo, todos sabemos que está siendo la sensación del verano. Y es que realmente muchísima gente se junta todas las tardes a llenar su álbum, ¿eh? Me ha tocado verlos. Me ha tocado verlos compartiendo, intercambiando, vendiendo estampitas. Y por eso ahí te va. Si quieres saber cuáles son las más difíciles y cómo vas a tener que hacerle o cuántos sobres vas a tener que abrir para conseguirlas, pues te vale esta información para que no te frustres tanto. Y es que según algunos artículos de colección, las estampitas de fútbol de jugadores que más difíciles van a ser son las siguientes: Lionel Messi, Jeremy Doku, Christian Pulisic, Cody Gakpo, Cristiano Ronaldo, Kylian Mbappé, Federico Valverde, Luka Modric, Mohamed Salah, Heung-min Son, Moisés Caicedo y Raúl Jiménez, así como lo escuchas, serán de las estampitas que más complicado vas a tener conseguir dentro del Mundial. Pero eso no es todo. Existen estos extra stickers, este tipo de posibilidades de encontrarlas que te van a tocar cada tantos sobres. Y hay de cuatro tipos. El extra sticker morado te puede tocar uno de cada 190 sobres. Y el más complicado de encontrarse es el extra sticker dorado. El dorado, vas a tardar en encontrarlo. Tienes la posibilidad de encontrarlo, mejor dicho, en uno de cada 1900 sobres. Las versiones doradas son las más difíciles de conseguir porque tienen muy baja presión en paquetes, por lo que en algunos mercados se están comenzando a cotizar a precios más caros que el mismísimo álbum. Ah, la fiebre del Panini, realmente es toda una locura para los coleccionistas. Cuéntanos si ya llenaste. Quiero que me enseñes sus álbumes del Mundial, la neta. Aviéntenmelos al WhatsApp para poder ver qué estampitas les faltan o si ya tienen una de las que acabo de mencionar. Cualquier información, bueno, ya se la saben. Acá la tenemos tú y yo. Seguimos con más música. Anuel.

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6: 26 grados de temperatura.

0: Pedazo de rola, no está solo a cargo de la Trevi, ya son las 4:48. Saludamos a los que se encuentran en sintonía, gracias por mandar sus mensajes, abrazotes hasta Coatepec. Con la siguiente rolita, Aitana vuelve con Superestrella.
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2: La gobernadora Rocío Nale recordó que el gusano barrenador no es mortal, por lo que pidió a la población no alarmarse ante los casos registrados.
3: No tengo el reporte. Voy a estar, creo que el jueves, con

0: animalitos de compañía.
1: Pacientes con cáncer de mama reportan la falta intermitente de medicamentos oncológicos en las clínicas del IMSS. La interrupción en el suministro detiene tratamientos de 5 años y lleva a las mujeres a buscar alternativas en el sector privado. Así lo dio a conocer Betty Cruz Solórzano, presidenta de la Fundación, presidenta de la Asociación Civil Mujeres Activas contra el Cáncer de Mama.
2: Son como intermitentes esos faltantes, no es que definitivamente no lo
3: pero en este mes sí.
2: En este mes pasado sí hubo faltante porque nos lo hicieron llegar, pero la misma señora luego nos dice, ya llegó y lo avisan.
1: El secretario de Salud en México, David Kersenovich, aseguró que no han detectado ningún caso de antivirus en nuestro país.
4: Es importante señalar que no hemos tenido ningún caso en México y que nuestro sistema de vigilancia epidemiológica está activo.
1: Soy Edgar Salomón y te recuerdo, ya estás informado.
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0: One More Time a cargo de CD9. Sonando en tu estación favorita, es un CD9 con One More Time. Oigan, qué pedazo de rola cada vez que la escuchas.
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Sal de Azúcar, 5 de la tarde con 14 minutos, mejor dicho, iba a decir 40, pero no, con 14 minutos, sonando más música en el 955. 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

0: ¿Por qué les dije que tenía que contarles algo de los BTS? Bueno, en específico de las ARMYs. Es que... ay, realmente es una locura la capacidad del fandom de BTS para proponerse proyectos. Y es que está circulando por redes sociales algo ya, que ya, ya, hermanas, ya. Por favor, no me digan que sí. Y es que a través de TikTok se han estado rumorando que las ARMY... las ARMY están planeando construir un estadio. Un estadio solito para BTS. Que ahí te va un poco el contexto para que... para que pues no estés tan en la curva. Y es que a través de TikTok se han estado pues subiendo algunos diseños o tipo imágenes ilustrativas de lo que podría ser un estadio exclusivo para BTS para poder realizar conciertos dentro de México. A lo que de repente comenzaron a circular algunas propuestas bien chistosotas de pues, miembros de los de las ARMYs proponiendo realmente hacer esto realidad. Obviamente esto comenzó a inundar las redes sociales de muchísima risa y mucho humor también por la capacidad tan grande que tienen para hacer cosas. Es que las ARMYs realmente sí han hecho bastantes cosas alrededor del mundo que sí sacan de onda. ¿Esta podría ser la más descabellada de todas? Sí. Hay que un poquito más acerca de este fanmade de estadio para BTS y sus conciertos. El estadio ARMY, como se le conoce en redes sociales, comenzó a circular con... ahí te va. Una capacidad de 200.000 personas. Pantallas 360 para que todos puedan ver. Que se alimente con energía solar, asientos premium y con un sonido inmersivo para escuchar BTS con la más alta calidad. Y... las cosas comenzaron a salirse de control rápidamente dentro de redes sociales, porque ya hubo algunas que no se lo tomaron como tan a broma y están haciendo pues ciertos planes para comprar su terreno y empezar a construir el estadio, ¿cómo no? Ay, las ARMYs, cómo las quiero. Pero esto se ha vuelto parte de lo más surreal de redes sociales, al menos de estas últimas horas. Quién sabe, a lo mejor y si se proponen y terminan teniendo un estadio propio antes que el Cruz Azul, ¿eh? Podría ser, no lo sé.
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0: Mensaje del arzobispo Jorge Carlos Patrón Wong.
1: Dios es amor. El Espíritu Santo nos hace experimentar y vivir el amor tan grande que Dios tiene por nosotros. Es la apuesta de amor a nuestro favor. Dios Padre ha derramado su amor en nuestros corazones por el Espíritu Santo que se nos ha dado y que hace que nuestros deseos y obras sean como los deseos y acciones de Jesucristo, camino, verdad y vida. Con María, todos discípulos y misioneros de Jesucristo, Dios te bendice.
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0: Esta canción hace que uno se proyecte, ¿eh?
1: Benson Boone cantando Beautiful Things.
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0: Sonando Mariposa Technicolor, las 5 de la tarde con 52 minutos.
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0: Ahora esta sí, súbele. Súbele, pero recio. ¡Súbele!

Nicki Minaj. Ah, gracias por... Señores, nos despedimos con la canción del momento. Nos despedimos con la canción que va a estar sonando durante estos meses. Nos despedimos con la mejor canción del mundial. Te agradezco mucho tu presencia y tu compañía. Excelente tarde, mi nombre es Adi. Como siempre, tenemos una cita en punto de las 2 para disfrutar de la buena música y una que otra historia interesante. Cuídate mucho, chao, besos.

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2: Por su presunta responsabilidad en el atropellamiento masivo ocurrido durante las fiestas de la primavera en Olinco 2026, tragedia que dejó a 2 personas muertas y 17 lesionados, Santos N. fue trasladado este martes al penal de Pacho Viejo, donde quedó a disposición de un juez de control. De acuerdo con las investigaciones, el detenido conducía presuntamente bajo los efectos del alcohol sobre la carretera Naolinco-Miahuatlán cuando perdió el control frente al recinto ferial e irrumpió entre la multitud que salía de un baile popular y transitaba entre puestos ambulantes instalados a la orilla de la vía pública. Tras los hechos, elementos de seguridad pública lograron detener al conductor mientras la Fiscalía General del Estado inició las diligencias y abrió una carpeta de investigación para determinar su grado de responsabilidad. Muchos municipios ya se están sumando a autorizar que el gobierno estatal absorba la deuda por bursatilización que mantienen 199 ayuntamientos desde hace varios años, informó la gobernadora Rocío Nale.
3: Pues esta cruel estrategia, porque fue una estrategia cruel para someter a municipios y ayudar a banqueros, porque ni siquiera ayudaron a Hacienda ni nada, no, ayudaron a banqueros.
2: A partir del próximo 1 de junio, el gobierno de Veracruz pondrá en marcha el programa de reordenamiento vehicular del transporte público, una estrategia estatal que busca actualizar, depurar y digitalizar el padrón de aproximadamente 80,000 concesiones en la entidad. Escuchamos al subsecretario de Ingresos, Daniel Alberto Altamirano.
4: Se hizo un análisis y, en teoría, el dato era más alto. Lo rescatable podría ser alrededor de 80,000. Concesiones y obviamente una vez materializando ya físicamente cada una, podríamos tener a lo mejor un 10% por abajo.
2: Soy Edgar Salomón y te recuerdo, ya estás informado.
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